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1: Muy buenas noches y bienvenidos a una nueva emisión de Toques Túnel 57, el programa. Estamos acá acomodando todos los controles. Ahora me escucho bien. Ahí estamos perfecto. Buenas noches, amigos. Bienvenidos a una nueva noche de túnel. La noche número 1574 en este larguísimo camino que inició allá por 1995. Saludamos a la gente amiga que nos acompaña ya desde hace un ratito. Le quiero mandar un abrazo al amigo Charlie Solimano de Mundanos, que los otros días estábamos ahí en unos intercambios de mensajes de audio, filosofando acerca de la vida, la vida y el canto. Así que gracias por los mensajitos de gente que valora, ¿no?, de alguna manera el laburo que hacemos, Charlie, querido. En este mundo tan vapuleado, que ahora no sé si es lo importante, pero la moda es farmear aura. Vamos a empezar a hacer el 5-7, así, estamos, una locura, y se viene el, creo que escuché por ahí 17 de septiembre o algo así, el primer campeonato oficial de farmear aura. Ahora, ¿oficial de quién? ¿Hay un ente oficial de el sindicato de los farmeadores de Aura? ¡Qué locura! Los farmeadores creo que antes eran Terians, antes eran Emos y antes eran... Bueno, se viene el farmeo, amigos. Programa número 1574 de Túnel 57, una noche cargadísima. Hoy no tenemos una nota, tenemos dos notas, así que prepárense. Tiene que ver, en cierta forma, las dos notas tienen alguna conexión, entre comillas, ecológica, cuidar el planeta. Viene en representación de la Peña del Michi, vienen dos personas a hablar de la Peña del Michi, porque bueno, saben que este es el mes donde se celebra la Pachamama, pero bueno, ellos cierran el mes de la Pachamama con una celebración el último domingo de agosto, así que van a estar Caro y Gaby charlando con nosotros, bueno, sobre este centro cultural que está en San Isidro y que tiene un espacio realmente hermoso. Vamos a compartir algunas imágenes hoy seguramente mientras charlamos. Un espacio, un patio hermoso con un parque gigantesco, con una arboleda. Y encima preparan comidas típicas, hay asado, locro. Un domingo, andate a la peña, sobre todo el domingo 30 de agosto, que es el cierre de del mes de la Pachamama. Pero todos los domingos hay Peña del Michi, ahí en este centro cultural, ahí en la ribera del San Isidro. Y también viene una vieja conocida de este programa. Creo que la primera nota se la hicimos allá a lo lejos hace unos 15 años aprox. Estuvo el año pasado también y hoy vuelve nuestra amiga Mauge Manigot, que cantante de música do Brasil. Vamos a estar charlando con ella. Además tiene su espectáculo infantil, digámoslo así, que son los Guardianes de la Tierra, ¿no? Así que también tiene que ver con la ecología. La Pachama ama la tierra, el cuidado del planeta. Va a haber un poco de todo eso hoy. Hay mucha data, mucha música. Estamos en el mes de los discos, en el túnel del tiempo, el mes de los Unplugged. Empezamos con Alice in Chains, después vino Cranberries. Hoy me costó elegir porque hay tantos discos. Hay discos como fundamentales o esenciales, o que todo el mundo dice que este es el mejor o aquel es el mejor. Pero hay muchos discos que no son tan, por decirlo así, reconocidos o valorados y que son geniales. Por ejemplo, que por ahí tengo que ver con cuál cerramos el mes todavía, ¿no? Nos queda un miércoles más de Unplugged. No quita que más adelante hagamos otro segmento con un disco Unplugged, ¿no? Pero este fue el mes dedicado a cuatro miércoles al Unplugged. Está, por ejemplo, un Unplugged muy sencillo, guitarra y voz, pero Unplugged oficial, el de Lauryn Hill, la que era otrora vocalista de los Fugees, que es ella sola en el estudio, rodeada de gente sentada alrededor en el piso, ella y una guitarra acústica. Y es hermoso, y no es por ahí muy conocido. Después hay otro que se editó mucho tiempo después de la salida, entre comillas, oficial barra pirata, porque no se había editado de manera oficial, aparecieron algunas copias. El Unplugged de George Michael, que es una de una elegancia y una calidad, pero tampoco, o sea, me vas a decir, es más popular el de Nirvana, sí, ok, el de Pearl Jam, sí, ok, el de Flaco Spinetta, el de Soda, el de Charlie, pero hay unos discos que no son tan reconocidos. Está el de Clapton, que es fabuloso también. Bueno, hay muchísimos, R.E.M., hay cientos, una banda que me encanta, Biffy Clyro, una banda escocesa que todavía no conseguí la edición física, pero que es fabulosa, una banda increíble, un trío, hay muchos. Hoy nos metemos con una banda noruega. Vieron que el auge de los Unplugged fue allá por los 90, mediados de los 90, ¿no? Bueno, pero este fue no hace mucho, en el 2017, la banda noruega Aja hizo un Unplugged hermoso. Le voy a estar hablando de eso, pero en un rato, chicos. Tenemos, como siempre, en el inicio de la noche de Túnel 57, tenemos que ponernos en clima para la gente que nos mira por Twitch, la que mirará esto en alguna de las subidas que hacemos a las redes, a YouTube, a Instagram, a Spotify, los audios. En cuanto a imagen se refiere, momento de meternos en el túnel. Que me es difícil, vengo hablando con mucha gente estos días, amigos de la casa y todo eso, que están todos muy complicados, Hay como una cosa de cansancio en los hombros de la gente y en las billeteras de la gente, que es increíble. Bueno, para no meternos tanto en un tema medio complicado, oscuro y bajonero, nos vamos a meter con lo que nos importa, que es la música, che, y este programa número 1574. Esto es Túnel 57, llevamos un poquito más de 30 años al aire, llevando adelante y tratando de transmitir lo que aquí llamamos la música más interesante de la aldea global. Y ahora se viene la Universidad del Reggaetón. No se puede creer, el mundo está como raro. Bueno, en primer lugar saludamos como siempre a la gente que acompaña este programa, como por ejemplo nuestra amiga y compañera Patri Millán, responsable de 22 Yardas Rugby, programón de rugby y de radio que nació acá en Túnel 57 y está hace un tiempito ya en la RZ.com los martes a las 22, la radio del Grupo Sónica, ahí en Callao a unas cuadras de Corrientes. Y ahí estamos los martes a las 22 horas con 22 Yardas Rugby y estamos ahí haciendo algún laborito, coordinación de aire, edición de audio, video, redes, etcétera, etcétera. Así que un beso grande a Patrick Millán, que nos escucha con la app TuneIn desde Palermo. Un abrazo enorme al amigo Cristian Cetrari, responsable de artemaxradio.com.ar, aire de libertad radio, que cada miércoles, gracias al amigo Cristian, lleva al aire en duplex y en vivo este programa. Así que un abrazo como siempre, amigo Cristian, gracias por estar siempre atento a la noche de Túnel 57, también ahora atento a 22 Yardas Rugby, así que un saludo enorme, abrazo. Y bueno, a ver si este año nos cruzamos, aunque sea unos mates, che. Abrazo enorme también a la gente que también comparte este programa en forma de repetición. Y tenemos dos repeticiones el domingo en el país hermano, en Uruguay. La primera el domingo a las 19 horas, ahí en FM Renacer, en La Capuera, Maldonado, Nico Fernández y Elena Correa hacen lo propio poniendo al aire este programa en fmrenaceruruguay.com. Así que un abrazo oriental. Vamos arriba vos. La segunda repe en Uruguay. Domingo un poquito más tarde a las 8 de la noche. Barracuda FM. Ahí en el balneario La Floresta en Canelones, Uruguay. Pablo Ferrando, padre e hijo, hacen lo propio también con este programa poniéndolo al aire cada domingo. Abrazo enorme a todos los uruguayos, amigos. La última repe externa, domingo, ahí en la costa atlántica, en San Clemente del Tuyú, en OM Radio, omradio.com.ar. En el 97.1 el dial, la radio de San Clemente del Tuyú, el amigo Pablo Marano, Es el encargado de recibir el mail cada semana con el programa completito y ponerlo al aire domingos 22 horas, www.omradio.com.ar. Y también, claro, nosotros nos repetimos los viernes 12 del mediodía y los lunes 9 de la mañana en www.tunnel57.com.ar, y también está nuestro programa completo después subido a Spotify, Túnel 57, el programa. Está en nuestro canal de YouTube, algunas secciones subidas, youtube.com/Túnel57Radio. Y además en Instagram, @Túnel57. Y hablando un poco de todo esto y de la malaria de toda la gente, acá la estamos pasando medio complicado, así que yo siempre lo tiro el dato, Mercado Pago, túnel57.mp, túnel57.mp. Si hay alguno, aunque, por más chiquita que sea, la Collaboration, bienvenida sea. Tratando de sostener este espacio que ya lleva más de 30 años, remándola, vamos a ver cuánto de este año... nos da para seguir, estamos tan complicados, amigos. La idea es seguir hasta diciembre, nos tomamos enero como siempre, ¿no? Ya hay que pensar en fin de año, che. O sea, acá estamos a mediados de agosto, casi mediados de agosto, nos queda poquito para fin de año. Descanso enero, febrero de radio y veremos el año que viene. ¿Qué pasa, amigos? Bueno, tenemos un montón, como te decía, un disco en el túnel del tiempo. Para mí es uno de los Unplugged. Bueno, el que tiene la posibilidad de verlo, este Unplugged, está, bueno, en YouTube, no sé si está completo, pero hay muchos videos del DVD. Hay una edición hermosa. Bueno, hay varias ediciones y reediciones de lujo, etcétera, con un montón de bonus. Pero hay una edición que no sé si está todavía disponible en algún local disquería de Argentina, pero... La edición que salió allá por el 2017 en Argentina, una edición de estas de cartón que se abren, ¿viste? Con tres bandejitas de discos, dos CDs y un DVD y el booklet, obviamente, con data, fotos e info. Es un disco hermoso con una calidad y la reinterpretación de todas las canciones de Ajá. La llevan a un clima hermoso. Vamos a poner sobre el final del recorrido del disco. Obviamente son dos CDs. Son casi dos horas de música, no vamos a poner dos horas de música, vamos a picar un poquito rapidito, ir pasando. Y en el final sí nos vamos a sacar con, recortado tres videoclips. Seguramente el último será el que iría solo entero, después un poquito de cada uno, nosotros dos. Para que vean el lugar donde se hizo este Unplugged de Ajá, pero te lo voy a contar todo en un ratito. Primero, como siempre, te voy a hacer un adelanto de las cosas que tendremos esta noche, lo que puede llegar a entrar, además de las dos entrevistas, ¿no? Tenemos a la gente de la Peña del Michi y a nuestra amiga Mauge Marigot, dos notas para no perderte nada de la data que seguramente saldrá al aire hoy. Pero antes, un adelanto de lo que podría llegar a entrar si nos da el tiempo. Hay mucha data, ¿eh? En esto que hemos dado un llamar muy originalmente...
2: Titulares. Now give me a beat. Titulares. Titulares en 60 segundos. 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
1: 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Como cada semana, toda la data del unísono, el programa de la TV pública para este domingo. Luto en el mundo del rock. ZZ Top ha muerto. Frank Beard, el histórico baterista, a sus 77 años. Perdonar es difícil. Oasis lanza un nuevo tráiler de su documental. Su estreno está confirmado para septiembre. El regreso del legendario festival llamado Ozzfest. Fecha y lugar, histórico evento creado por, claro, Ozzy Osbourne. Los Fontaines D.C. vuelven a los escenarios con dos nuevas canciones. Estreno esta noche. Richie Blackmore habla de su reunión con Deep Purple. Rise Against con doble estreno vuelven, dos canciones que llegan este año. Queens of the Stone Age anuncian su nuevo disco con un tráiler muy particular, anunciando ellos mismos lo que pasa, pero con una situación increíble. System of a Down y Faith No More anuncian gira y show en Brasil, ¿Vendrán para estos lados? Digo, para Argentina, Chile, etcétera. Estamos esperando. Y Jungle lanza su nuevo álbum Sunshine, colectivo británico. Vendría para Sudamérica en 2027. Ahora sí, momento de ir metiéndonos, como lo dice ahí a mis espaldas, en el disco, en el túnel del tiempo de esta noche. Un disco bastante relajado, hermoso, en una ubicación increíble. Vamos a estar hablando por un buen rato de este disco impecable. Es el cuarto disco en vivo de la banda. Hablamos de Summer Solstice o Solstice, el solsticio de verano. Cuarto disco en vivo de Aja, la banda noruega, y el primer acústico, ¿no?, de Aja. Se grabó 23 de junio de 2017, hace 9 años, en Giske, en Noruega, coincidiendo, como te decía, ¿no?, con el solsticio de verano, y se publicó el 6 de octubre de ese mismo año. Bueno, formato acústico en vivo, con varios invitados, desde la legendaria Alison Moyet, Ian McCulloch, de la voz de Equan de Bunnymen, Ingrid Helene Havik y Lars Winnerbach, entre otros. Hay muchas canciones destacadas, la legendaria Take On Me, The Sun Always Shines, MTV, Summer Moved On, Hunting High and Low, este Unplugged de MTV, impecable, lo compartimos hoy. En la noche número 1574 de Túnel 57. Disco doble, te decía, ¿no? Ahora abre con This Is Our Home. Esta es nuestra casa, y grabado justamente en su país, ¿no?, en Noruega, con un paisaje en, afuera, cuando se ve unos ventanales. Cuando veamos imágenes después, prestale atención al alrededor de la sala donde hacen el Unplugged.

Ajá, a lo largo de su historia, ¿no? Tiene un montón de discos increíbles, ¿no? Pero, bueno, tiene obviamente sus baladas al estilo Ajá. Pero tiene muchísimas canciones muy arriba, muy rítmicas, muy bailables, que era el fuerte, ¿no? De Ajá. Desde aquel primer disco, ¿no? Con el legendario Take On Me y ese videoclip fabuloso con los dibujos animados, ¿no? En blanco y negro, etc. El sol siempre brilla en TV, Sun Always Shines on TV. Pero en este disco llevan todo a otro nivel. Y cuando lleguemos a la parte final del segundo disco y pongamos algunos videoclips, la última versión que va a sonar hoy y la vamos a poner en videoclip desde el Unplugged hasta el pub. La canción cambia de sentido, en el sentido cambia de emoción. Una canción que era súper, entre comillas, bailable y divertida, le da una melancolía hermosa. Y la voz de Morten Harket, el vocalista de Ajá. Bueno, a mis espaldas empezarán a recorrer y salir imágenes que tienen que ver con este Unplugged. Me voy a poner a un costadito. Esta es la portada. Unplugged, MTV, Summer Solstice. Ahí está. El tremendo Morten Harket con esa voz que está casi, casi intacta, te diría. El espacio. ¿Ves ahí los ventanales atrás? Todo en la sala donde se hizo este concierto, alrededor son los fiordos noruegos, unos paisajes, y claro, es el solsticio de verano, viste que no se va siempre de día, o es como un atardecer eterno, viste la luz ahí, el sol, nada, un show increíble, el que pueda, bueno, en YouTube te decía, hay muchos videos de este disco Unplugged, de esta genial presentación de MTV Unplugged en Noruega, no hace mucho, 9 años apenas, donde Aja recreó y llevó a otro nivel sus canciones. Si por ahí no tenés mucha data o no tenés idea de quién es Aja, Aja, A-H-A, es como Aja, es como una afirmación. Podríamos decir, el nombre, tengo entendido que surge porque buscaban ponerle el nombre, venía con otro nombre la banda, buscaban ponerle el nombre. Y para entrar al mercado americano, sobre todo, e inglés. Y había una canción, creo que escrita en la etapa previa a Ajá, por Pal Baktar, uno de los integrantes, que creo que el título era Ajá, si no recuerdo mal. Y buscaban, y cuando vieron eso, ajá, dijeron como, che, no está mal que sea como una, entre comillas, onomatopeya, ¿no? Una cosa así. Ajá, banda noruega de synth pop formada en Oslo en el año 1982. Fundada por Paul Baktar Savoy, conocido simplemente por Paul Baktar, en guitarra y voz. Magne Furuholmen en teclados, guitarra y voz. Y Morten Harket, claro, la increíble voz principal. Banda que alcanzó la fama a mediados de la década del 80. Ajá logró su mayor éxito con su primer disco, el disco debut de la banda, Hunting High and Low, Casa Mayor y Menor. Año 1985, un disco que apenas apareció, alcanzó el número 1, obviamente, primero en su Noruega natal, el número 2 en el Reino Unido y el número 15 en la lista de los álbumes de la Billboard en Estados Unidos. Produjo varios singles, número 1 a modo internacional, Take On Me, The Sun Always Shines on TV, y le valió a la banda una nominación al premio Grammy como Mejor Nuevo Artista. En el Reino Unido, Hunting High and Low, el disco, el debut, continuó su éxito en las listas al año siguiente, convirtiéndose en uno de los discos más vendidos del año 86. La banda lanzó álbumes de estudio en el 86, en el 88, en el 90, con éxitos y unos sencillos, unos singles increíbles. Por ejemplo, entre otros, bueno, Hunting High and Low, The Living Daylights, tema que se usó en una película de James Bond. Cuando te pasan ya una película, es como que la banda es sumamente reconocida en todo el mundo y la fama también ayuda a la película. Stay on This Road y Crying in the Rain, canciones fabulosas. En el 94, después del quinto disco de estudio, Memorial Beach, editado en el 93, el disco que no logró el éxito comercial de los discos anteriores, la banda decidió tomarse un descanso. Tras la actuación en un concierto por el concierto del Premio Nobel de la Paz en el 98,
Aja grabó su sexto disco, Minor Earth, Major Sky, en el 2000, que fue nuevamente disco número uno en Noruega y Alemania. Y este disco le siguieron Lifelines 2002, Analog en el 2005, que obtuvo certificado de plata en el Reino Unido, y Foot of the Mountain en el 2009, que obtuvo la certificación de plata en el Reino Unido y alcanzó el top 5 en muchos países europeos. En la continuidad de este disco viene un temazo llevado

¿Qué temazos, amigo? La banda en aquellos años se separó después de la gira mundial del 2010, la Ended on a High Note Tour, pero se reunirían en 2015 para lanzar su décimo disco de estudio, Cast in Steel, algo así como grabado en acero. Realizaron una gira para promocionar ese álbum y participaron en el Rock in Rio, que celebró 30 años, tanto para la banda como para el evento, ¿no? Vamos a ir picando rápidamente, ¿no? Venimos recorriendo, escuchábamos This is Our Home, que abre el disco, Esta es nuestra casa, como aparece impreso en una de las páginas blancas del disco, This is Our Home, ¿no? Dice Esta es nuestra casa, disco grabado en Sur Sudán, en su país, ¿no? En Noruega. Lifelines, I've Been Losing You. El que suena ahora es Analog, All I Want. Vamos con otro de los clásicos, con una cantante noruega, en este caso con Ingrid Helene Havik. Un poquito de The Sun Always Shines on TV. Tenemos varias cosas para el final, en cuanto a imágenes de este hermoso videoclip. The Sun Always Shines on TV. Versión Unplugged.

Estoy cada vez más convencido, cada vez que escucho la música que ponemos en este segmento, la música que suena en el programa, estas melodías y estas voces y estos contenidos y estas letras increíbles, y uno ve lo que pasa en las redes cuando una gran compañía discográfica en Instagram publica: ¿escuchaste el nuevo gran éxito de...? Y te ponen 15 segundos que prefiero quedarme sordo, amigo. La banda Aja ha lanzado 11 discos de estudio, varios recopilatorios y 4 álbumes en vivo. Este es el cuarto disco en vivo de la banda y el único en formato acústico. Hay un disco en vivo, creo que es en Oslo, banda así con

completa eléctrica, me refiero, que también es fabuloso. Siendo, creo que hasta ahora, el último disco de la banda, en año 2022, editado el 21 de octubre del 22, True North, Norte Verdadero, que está muy bueno, nunca pierden la esencia y la voz de Morten Harket, claro, impecable. En menos de un año, allá por el año 2010, la banda ganó aproximadamente 500 millones de coronas noruegas con entradas para conciertos, merchandising y el lanzamiento del disco de grandes éxitos, convirtiéndose en una de las 40 bandas con mayores ingresos del mundo. Aquel Unplugged, está la versión CD y la versión DVD con los videoclips, ¿no? Una especie de recopilatorio de grandes éxitos en DVD, dos discos increíbles. La banda fue incluida en el libro Guinness de los Records por tener la mayor asistencia de pago a un concierto de rock. Atrajeron a una audiencia de 198.000 personas en el estadio Maracaná durante el festival Rock in Rio y han vendido más de 100 millones de unidades entre álbumes y sencillos combinados. Y siempre, ¿no?, recalco esto cuando hablo de unidades y cantidades, hablo de en formato físico, nada de descargas ni ventas digitales, todo en formato físico. Vamos adelantando rápido porque son dos discos, son dos horas de música, dos CDs de casi 57, 58 minutos cada uno. Entonces la idea es ir picando rapidito un poquito mientras voy tirando data para apurar la transición de este disco. El trío, como te contaba, compuesto por el vocalista principal Morten Harket, que además tiene unos discos solistas increíbles, el guitarrista Paul Vaktar y el tecladista Magne Furuholmen, se juntaron en el 82 y dejó Noruega para ir a Londres con fin de labrarse una carrera musical. Estábamos pensando en un nombre, decían, centrándonos en palabras noruegas que la gente pudiera decir en inglés. Descartaron esa idea cuando Morten vio una canción llamada Aja en el cancionero de Vaktar. Era una canción terrible, ¿no?, compuesta en la etapa previa a Aja, pero un nombre genial, dijo Morten Harket, y lo adoptaron. Eligieron el estudio del músico productor John Radcliffe porque tenía una máquina de Space Invaders para divertirse mientras grababan el disco. Él les presentó a su manager Terry Slater y después de algunas reuniones con Aja, los contrató a ambos como managers. Los dos formaron TJ Management con Radcliffe a cargo de los asuntos técnicos y musicales, mientras que Slater se encargaba de los negocios internacionales y servía de enlace con la oficina central de la Warner Brothers en Los Ángeles.

0: Esta es otra de las increíbles canciones de Aha, Stay on these roads, quédate en estos caminos. En esta es una balada, ¿no? A lo Aha, pero acá está bajada a este casi sinfónico, ¿no? Por decirlo así, con cuerdas, con esos teclados de fondo. Ahí en el DVD, en las imágenes de los videos de este Unplugged, se ven como algunos teclados como antiguos también que usan, ¿no? En el show. Un disco realmente para escuchar con detenimiento, no con alguien como yo que esté ahora meta a hablar. Pero bueno, la idea hoy es contarte un poco la historia de este disco y tirarte la data, que vos la analices. Y por qué no, anda a buscarlo después a las redes. Obviamente tiene que estar en Spotify, en las redes de música, en las plataformas. En YouTube, no sé si está completo en video el formato del DVD original, pero hay muchas imágenes ahí en YouTube de este disco. Entre las primeras influencias de Aha, según contaban los muchachos, se encontraban bandas muy diferentes, ¿no? The Doors, por un lado, Joy Division, Echo and the Bunnymen e Ingmar Bergman, entre otras. En cuanto a Echo and the Bunnymen, en este Unplugged tienen invitado en un par de temas a Ian McCulloch, el vocalista de Echo and the Bunnymen, banda de aquellos años 80 también, que tuvo grandes temazos. Me acuerdo uno que sonaba muchísimo, que era Lips Like Sugar, por ejemplo, de Echo and the Bunnymen. Bueno, al llegar a Londres, la banda quedó encantada con la escena synth pop británica, también inspirándose entonces en grupos como Soft Cell, Yazoo. Está Alison Moyet, invitada en el disco, que fue la voz de Yazoo, y OMD, así como hasta Camera, más orientado a la guitarra, ¿no? Pero se fascinaron con todo lo que pasaba ahí en Inglaterra cuando llegaron para desarrollar un poco su carrera musical, ¿no? Cuenta la historia que uno de los grandes éxitos, el primer gran éxito de la banda, Take On Me, se grabó, hubo tres versiones. La primera no pasó nada, la segunda menos. Cuando lo regrabaron ya para el disco, ahí estalló todo por el videoclip también, ¿no? La primera versión de Take On Me, que fue la primera canción que escuchó Morten Harket tocar a Furu Holmen y Bakhtar en Asker. En ese momento, la canción tenía otro nombre, era Miss Aerie, y los dos hombres aún eran conocidos como Bridges, la banda que hacían Bakhtar y Furu Holmen, ¿no? En ese momento, Harket dijo que sonaba más como una canción de Juicy Fruit, es decir, como un chicle, ¿no? Era como media pegajosa, pero que iba perdiendo el sabor, sería la traducción, ¿no? Era como un anuncio de chicles, decía él. La primera versión, grabada por Aha, se llamó Lesson One, lección número uno. Después fue regrabada como Take On Me y lanzada en el 84, cuando se promocionó con un video de la banda actuando frente a un fondo azul. Un video muy sencillo con esta primera versión. Después de no entrar en las listas, no pasó nada con la canción. Fue regrabada con la producción de Alan Turney. Nuevamente, no entró en las listas. Dos versiones van, ¿no? Finalmente, la canción fue relanzada en el 85, pero con un nuevo e innovador video, que es el que todo el mundo conoce, donde se meten como en una caricatura en blanco y negro. Y esta vez la canción alcanzó el puesto número uno en el Billboard Hot 100, en los 100 mejores temas de la semana en Estados Unidos, y en el número 2 en las listas de sencillos de los Estados Unidos. Aha se convirtió así en la primera banda noruega en alcanzar el número uno en Estados Unidos. La popularidad de Take On Me les valió un lugar en la serie de televisión estadounidense Soul Train en el 85, convirtiéndose en uno de los pocos artistas blancos en aparecer en este programa de música negra. Entre otras apariciones anteriores de artistas blancos en Soul Train, teníamos a Gino Vanelli, por ejemplo, a Elton John, a Bowie, a Hall & Oates, a Gina Easton, a los Pet Shop Boys, a Michael McDonald y Tina Marey, entre otros, pero nunca un artista noruego tampoco, ¿no? El famoso video, famoso de Aha, fue una combinación de animación a lápiz y acción real llamada rotoscopía, en la que se dibujan o colorean fotogramas individuales de una película. Se convirtió en uno de los videos musicales más reconocibles al instante y más popular de forma duradera en los Estados Unidos, donde fue nominado a 8 premios en la tercera edición anual de los MTV Video Awards en 1986, ganando 6 premios, incluyendo Mejor Nuevo Artista en un Video, Mejor Video Conceptual, Mejor Dirección, Mejores Efectos Especiales, Elección del Público y Mejor Video del Año. Sus 6 premios MTV por este video les dieron el doble de victorias que Thriller de Michael Jackson y más que cualquier otro artista en los 3 años de los premios combinados. Así que un gran éxito para lo que fue la primera canción que la canción que los catapultó a la fama internacional.
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0: Acá cuenta un poco la historia, Morten, que antes de Aha conocí a estos dos muchachitos tocando. Bueno, hay mucho relato en el video, ¿no? Donde cuentan un poco la historia. Hablamos hoy de Echo and the Bunnymen en la historia de las influencias también de Aha. Bueno, Echo and the Bunnymen tiene como voz principal al señor Ian McCulloch, quien aparece con Aha haciendo una hermosa versión de Scoundrel Days. ¿Le escuchamos un poquito? Ian McCulloch, Aha, MTV Unplugged, 2017, Scoundrel Days. 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

Repasando algunos datos de la primera época de A-ha, el primer disco de la banda fue Hunting High and Low, año 1985, que se convirtió en un éxito mundial de ventas, permaneciendo la mayor parte de octubre y noviembre en el top 20 de la Billboard Top 200, los 200 mejores discos de la semana. El álbum y sus cuatro singles fueron los que le valieron a A-ha el reconocimiento internacional. Hunting High and Low obtuvo triple platino en el Reino Unido y platino en Estados Unidos y Alemania, además de oro en Brasil y en los Países Bajos. Hunting High and Low ha vendido 11 millones de copias físicas en todo el mundo. El álbum alcanzó el puesto 15 en Estados Unidos, en el Billboard 200 y número 2 en la lista de álbumes del Reino Unido, permaneciendo 38 semanas en el top 10 en Noruega, incluyendo 8 semanas en el número 1. El segundo disco de A-ha, Scoundrel Days, del cual venía la canción que sonaba recién, se lanzó en medio de la gira del 86 y representó un giro hacia una especie de rock más alternativo, ya que el synth pop, según decían, comenzaba a estar pasado de moda. Aunque el disco recibió críticas favorables y 3 singles se convirtieron en éxito, las ventas, 6.4 millones, nada despreciables, ¿no? Pero no igualaron las de su predecesor, excepto en Suiza, donde sigue siendo el disco más vendido de A-ha. Cry Wolf sería el último sencillo de este disco de entrar en el Billboard Hot 100. Y tras el lanzamiento del disco, A-ha realizó una gira por Estados Unidos y fue su última aparición allí en 20 años. Y el álbum fue así certificado platino en el Reino Unido, en Suiza y en Brasil, y certificado oro en Alemania. En el 88 vendría el tercer disco de la banda, un discazo llamado Stay on These Roads, disco que igualó el segundo puesto alcanzado por sus dos predecesores en las listas británicas. Stay on These Roads ha sido certificado platino en Francia, en Brasil, oro en Suiza, Alemania, Reino Unido y los Países Bajos. El álbum incluye el tema principal de la película de James Bond, aquel Living Daylights. La versión que aparece en el álbum es la original y la banda ha sido declarada estar particularmente orgullosa del tema principal, y los 3 miembros contribuyeron en la composición. Stay on These Roads y Living Daylights se mantendrían como parte de su repertorio en vivo durante el resto de la trayectoria de la banda. Desde el lanzamiento de aquel disco, la banda realizó una gira mundial por 74 ciudades y el álbum ha vendido más de 4.2 millones de copias en todo el mundo. Hay unas versiones increíbles de temas del primero, del segundo disco, bueno, muchos temas de los discos de A-ha que son realmente memorables. La discografía de A-ha, los discos de estudio, el primer disco, año 1985, aquel legendario Hunting High and Low, año 86, Scoundrel Days, en el 88, Stay on These Roads, en el 90, East of the Sun, West of the Moon, en el 93, Memory Beach, en el 2000, Minor Earth, Major Sky, en el 2002, Lifelines, en el 2005, Analog, en el 2009, Foot of the Mountain, 2015 para Cast in Steel, y en el 2022 para True North, la última placa. En el 2017, sí, grabaron lo que fue el cuarto disco en vivo en la historia de la banda y el primer unplugged de A-ha, en este caso para la MTV, grabado en Noruega. A mediados de junio del 2017 grabaron este especial para la MTV Unplugged en una remota isla noruega de Giske, en estricto secreto, con solo unos pocos invitados, ¿no? Mirá esto, sin teléfonos, nadie podía entrar con teléfonos ni equipos de grabación. Nada se permitió en un estudio y me parece genial para lograr lo que lograron en cuanto al clima, ¿no? Al que llevaron el show. 2 horas de música sin interrupciones, sin manos levantadas con teléfonos, sin flashes. Viste que siempre hay mucho desubicado en algún espectáculo que está con el flash o con el celular, viste, bueno, todo el mundo con las manos arriba, los de atrás ven todos pantallitas arriba de su cabeza y ahí recién ven al artista. Bueno, no permitieron nada de eso en el estudio,
Y ese clima se nota en el video. Bueno, vamos a ver al final algunas imágenes, ¿no? Ni teléfonos ni equipos de grabación, nada que pueda interrumpir la grabación en el estudio. Este Summer Solstice se lanzó en octubre del 2017. Hay dos canciones nuevas en este disco. This Is Our Home, frase que está impresa en el packaging del disco. Yo subí algunas fotos de la edición que tengo. Bueno, acá creo que van a aparecer, si no me equivoco, o no. Creo que no, bueno, no sé. Pero en Instagram subí fotos del disco, de mi disco, de triple, 12 CDs y un DVD. Y le saqué una foto a la frase donde dice This is our home, esta es nuestra casa, ¿no? Y un poco a veces la música que a vos te gusta es como confortable, tu zona de confort, como tu casa, ¿no? Esta es tu casa, esta es nuestra casa, dicen en el disco. Y uno se siente un poco, ¿no?, adentro de este disco cuando lo escucha. Si lo podés escuchar con auriculares, mejor todavía, unos buenos auris. Y la edición digital, digo, ¿no?, buscarlo en las plataformas. Un disco hermoso. Don't wanna know this pain. Qué grande, ahí pasó el amigo Ale. Mirá lo que es, ¿no? Qué grande Ale, atento siempre. Dice, hola, solo dejo un saludito, que hoy es el cumple de mi viejo. Qué grande, un saludo grande a tu viejo. Un feliz cumple, que la pasen lindo. ¿Qué música le gusta a tu viejo, si andás por ahí todavía? Contanos, ¿en qué onda musical anda tu casa por ahí, la casa de tu viejo? Un muy feliz cumple ahí, que lo pasen súper lindo. Y que sea una linda reunión. Que estén, como dice en la frase de esta, una canción y impreso en este disco de Aja, This is our home, esto es nuestro hogar, esta es nuestra casa, ¿no? Uno se siente a gusto en casa y por eso valora todo eso. Este Manhattan Skyline que suena ahora es una tremenda canción, la versión del disco. Tiene unos cambios de clima, ¿no? Increíbles. Bueno, ya hemos recorrido. Mientras iba charlando, aunque parezca mentira, fui picando canciones. Estamos ya en el segundo disco. El primero tiene 11 canciones, el segundo 10. Vamos por la séptima del segundo disco. This is our home, la que abre el disco. Esta es nuestro hogar. Lifelines, I've been losing you. Archi recontra clásico de Aja. Analog, All I Want. The Sun Always Shines on TV, El Sol Siempre Brilla en TV, tremenda canción. A Break in the Clouds, Foot of the Mountain, Stay on These Roads, This Alone is Love, Over the Treetops, Forever Not Yours. Vamos al segundo disco, que abre con Socks of the Fox. Sigue Scoundrel Days y The Killing Moon, las dos con Ian McCulloch, el vocalista de Echo and the Bunnymen. Echo and the Bunnymen, venda que ellos nombran como también influencia en su música. Summer Moved On, Memorial Beach, Living a Boy's Adventure Tale. Ahí pasaba Manhattan Skyline. Y ahora viene la canción que se usó para una de las películas de James Bond. Hablamos de The Living Daylights, algo así como Los Brillantes Días Vividos. Sería The Living Daylights, canción que se usó para una de las películas de James Bond. En la versión Unplugged, claro, está hermosa. Hermoso disco, perdón, hermosa versión. En un ratito ya vamos a estar con la primera nota, ya vamos a estar con Caro y Gaby de la Peña del Michi. En un ratito nomás. Esto era de la peli de James Bond.

Bueno, como te contaba, en octubre del 2017 se lanzó este discazo doble, dos CDs y un DVD, Unplugged, ¿no? De Aja. El video, el corte de This Is Our Home se lanzó en septiembre, seguido más tarde de las versiones Unplugged de The Sun Always Shines on TV, The Living Daylights, esta, se lanzó como corte de difusión. Y claro, la aclamadísima Take On Me, una versión que dejamos para el final, con imagen también con el video del DVD del Unplugged. Aquella Take On Me, súper arriba, súper divertida y súper bailable, llevada a una balada melanco, que la gente que está ahí sentada alrededor de la banda le hacen primeros planos y algunos están lagrimeando porque la llevan a otro clima hermoso. La versión, claro, aclamada mundialmente por la reinvención de este clásico pop llevado a esta balada acústica. A principios del 18, casi conmemorando o rememorando este disco grabado en vivo y unplugged, Aja realizó una gira acústica europea, ¿no? Pero no con el mismo melanco que este unplugged. Pero también hizo una mini gira acústica llamada An Acoustic Evening with Aja, una tarde acústica con Aja. Y posteriormente, renombrada como, ¿no?, la gira del MTV Unplugged, como que rememorando, esto es lo que hicimos en el Unplugged 2017, pero esta es la versión 2018 y en vivo, ¿no?, sin registro. La versión acústica, la que aparece en esta versión de este Unplugged, el Take On Me, ¿no?, la acústica de Take On Me, se incluyó en la película Deadpool 2, este personaje, ¿no?, especie de superhéroe o antihéroe, no sé cómo decirle, allá por 2018. Y en el episodio número 13 de la temporada 4 de la serie de televisión estadounidense The Magicians, también se usó la versión acústica de este Unplugged. El 29 de octubre del 19, Aja comenzó su gira Hunting High and Low, rememorando aquel primer disco de la banda en Dublín, Irlanda. Dublín es en Alemania, Dublín es en Inglaterra. En el que tocaron todo su disco debut completo, además de otras canciones. La gira, programada para extenderse hasta 2020, se pospuso, claro, debido a la pandemia, ¿no? El COVID-19, que arruinó tantas cosas. Se programaron conciertos en muchos países europeos: Sudáfrica, Japón, Australia, Nueva Zelanda, también Perú, Chile, Argentina, Brasil, México, Estados Unidos. Y en la gira, la banda presentó la nueva canción Digital River. Otro de los grandes éxitos de la banda es aquel Casa Mayor y Menor, Hunting High and Low, tremenda versión. Tenemos para después cositas para poner en video, así que no se quejen que estoy hablando sobre esta canción, que es fabulosa.

0: La voz de Morten. Magne Furuholmen, en teclados, guitarras y coros. Morten Harket, voz principal y guitarra ocasional. Y Pal Bakhtar Savoy, guitarras, programación de batería, percusión, coros, teclados ocasionales. La banda en toda la historia se mantuvo, este trío fabuloso. Hasta el momento, dicen las estadísticas, es el grupo de música pop más exitoso a nivel mundial, surgido en Noruega. En su apogeo, a mediados de la década del 80, la banda alcanzó el éxito masivo en las listas de Gran Bretaña y Estados Unidos, y obtuvo un éxito comercial en áreas del mundo de habla no inglesa, como Alemania, Francia y, claro, Sudamérica. Recibió en el 86 8 premios MTV Video Music Awards, cuando MTV era una cadena de música. Bueno, ya no existe más, pero cuando MTV era una cadena de música importante, durante la ceremonia de premios de aquel año. El video de Take On Me es considerado uno de los videos más distintivos de la década del 80. El 17 de febrero del 2020, el video se convirtió en el quinto video de la década del 80 y 90 en alcanzar los 1,000 millones de visualizaciones en YouTube, después de November Rain de los Guns, Sweet Child of Mine de los Guns, Smells Like Teen Spirit de Nirvana y Bohemian Rhapsody de Queen. Mira, toma vos. Las canciones de Aha, ya sea en el formato original o en alguna versión extraída de este Unplugged, se han incluido como música de fondo y actuaciones en episodios de serie de televisión, y películas populares como The Last of Us, en Baywatch, en Melrose Place, en South Park, en Smallville, en Cougar Town, en Private Practice y The Leftovers. Grabaron el tema para una de las versiones de James Bond, de Living Daylights, para la película del mismo nombre, de Living Daylights. Y la música de Aha también ha aparecido en películas como My Best Friend Exorcisms, One Night at McCall's, Gross Point Blank y Corky Romano, entre otras. Y claro, han influenciado una cantidad de músicos increíbles, artistas que han y bandas que han mencionado a Aha como influencia. Podemos nombrar a Chris Martin de Coldplay, a Sarah Brightman, a Adam Clayton de U2, a Graham Nash de Crosby, Stills, Nash & Young, a Pitbull, por ejemplo. Pitbull y Christina Aguilera, hablando de Pitbull, reinterpretaron la canción Feel This Moment, que interpola Take On Me en vivo en el MGM Grand durante los Billboard Music Awards en 2013, con la aparición sorpresa, ¿no?, en el medio de la actuación de Christina Aguilera y Pitbull, de Morten Harket, para la parte de Take On Me, ¿no?, que hizo el Take On Me en el medio de la canción de ellos. Este es el cuarto disco en vivo de Aha, el primer set acústico y minimalista grabado más de 30 años después del debut de la banda, y esto fue en 2017. El primer disco de Aha fue en el 85, y en el 2017, bueno, 32 años después del disco debut de la banda, salía este fabuloso disco. Y la canción ahora es la canción Melanco, que te decía, la versión del tema más exitoso, si no de la banda, el Take On Me, que es súper arriba, tiene un beat y una batería increíble. Pero esta versión, voy a hablar ahora, pero después vamos a poner el video, así que tranquilos. Tremenda versión. Vamos a ir interpolando, como se suele decir, algunas imágenes y sonidos de este disco Unplugged, para ir con los últimos minutos. 9 y 5 ya de la noche, nos queda muchísimo y se vienen dos notas increíbles. No se las pierdan. Primero, la gente de la Peña del Michi, y un poco más tarde, Mauge Manigot, que toca este sábado en Tiempos de Memoria, aquí en Saavedra, y con su show de música Dub Brasil, imperdible. Vamos primero con un poco de imágenes. Esto es en vivo, ¿no? Ahí está. Empieza a contar un poquito historias, ¿no?
1: Maybe all of it, who knows? So you're part of this.
0: Si vos mirás el DVD completo, bueno, yo tengo mi colección de música, bueno, un montón de discos y cosas. Tengo la edición 2 CDs y DVD, y el DVD lo pones para pasar dos horas ahí tirado en un sillón mirando. Lo que te decía, si ves el estudio, la sala donde grabaron esto, se ven en los ventanales que están en los costados y atrás, ¿ves ahí atrás? Es ventanal, es paisaje, no es ningún telón, ninguna pantalla. Se ve el solsticio de verano, de eso habla el disco, ¿no? Se llama Summer Solstice o Solstice. Y ahora empiezan a cantar esta Stay on this road. Ahí están charlando los muchachos. Morten está, digo, el muchacho está impecable, del 85 a 32 años después, y la voz impecable.
1: And here we are.
0: Y acá estamos después de tantos años, ¿No está impecable Morten? Digo, ¿no? Ahora viene Stay on These Roads. Compartimos un poquito esto y te sigo contando un poco más. ¡Qué buen disco! Fíjate si lo conseguís. Si te gustan los discos, búscalo. Si no, anda a las redes, YouTube, está por ahí dando vueltas. Los videos, estos videos mismos que estamos mirando hoy, directo del Unplugged de MTV. Un Unplugged hermoso. Música de la buena, sonando este disco en el túnel del tiempo, en el mes de los Unplugged. Hoy el Summer Solstice de AHA, año 2017.

Este fabuloso disco editado hace 9 años, el Unplugged, el MTV Unplugged de Aha, Summer Solstice, grabado en Noruega, en su país de origen, ofrece versiones diferentes, hermosas y refrescantes de clásicos de Aha, llevados a otro clima, ¿no? Alejándose de su sonido synth pop característico, hasta cosas muy bailables, muy arriba, muy de discoteca, muy de club play, adoptando una estética más orgánica y acústica, una reinterpretación profunda, personal, ¿no? Y auténtica de la música de Aha. Al escuchar este MTV Unplugged del Summer Solstice, sorprende de inmediato la sencillez, ¿no?, de la interpretación. Los arreglos son minimalistas, podríamos decir, pero elegantes, con una calidez, cada matiz de la música, dándole nueva vida a las canciones, incluso una nueva reinterpretación, nueva emoción y una sensación reconfortante en muchos casos. Creo que la más reconocida, sino la que tuvo más comentarios, como que, ¿qué versión, amigo? Fue Take On Me, canción que recibió una conmovedora y emotiva reinterpretación, una nueva vida con una, hasta apenas un atisbo de la icónica línea de teclado, ¿no? Llevada a una balada totalmente relajada. Una versión muy íntima, mucho más íntima y cruda de la canción, con una atmósfera completamente diferente a la original. La vamos a ver para cerrar completa esa, el Take On Me de este Unplugged, que es simplemente fabulosa, y se ve a la gente sentada alrededor, ¿no?, ahí del escenario donde están ellos. Algunos los hacen primeros planos, ¿no?, lagrimeando un poquito. Pero mirá lo que es el lugar, ¿no? Y como te decía, estaba prohibido entrar con los teléfonos celulares, grabadores y cámaras fotográficas. Prohibido, ¿eh? No es que no guardarlo, no. Prohibido entrar, ni siquiera lo lleves, porque no vas a entrar. No sé si hubo cacheo, no creo, pero digo, calculo que deben ser más formales, ¿no? Acá en Argentina, si decís prohibido el ingreso con cámara, yo recuerdo, cosa que no tiene nada que ver con lo que estamos viendo, yo era muy joven, año 1985, vino por primera vez la banda Yes con su disco 2925, aquel que traía Owner of a Lonely Heart. Estadio Vélez, venían a hacer 2 noches, saqué entradas para la primera noche en la cancha de Vélez, y decía en la entrada, prohibido el ingreso con cámaras, no existían los celulares, ¿no? Prohibido el ingreso con cámaras fotográficas. Yo, correcto, cumplí, no llevé ni una sola cámara, y eso que yo en aquella época me dedicaba a la fotografía, tenía mis buenas cámaras reflex de rollo fotográfico, no llevé nada. Llego a la cancha, estoy en el campo, todo el mundo sacando fotos. O sea, digo, yo soy el único boludo que no trajo cámara, y era el único boludo. Como tocaban 2 noches seguidas, me saqué entradas para el otro día y me llevé mi cámara con mi zoom, con mi tele, todo ahí, y los maté a fotos. Bueno, acá no se podía. Los argentinos, que imagino que, bueno, como me pasó en Vélez, decía prohibir el ingreso con cámara, todo el mundo llevó. Yo imagino si esto lo hacían en Argentina y prohibían el ingreso con cámara, todo el mundo iba a tener cámaras. Escucha esto, Hunting High and Low, otro de los temazos. Como ya mencionamos, ¿no?, en todo el momento que hablamos de este disco, lo que más se destaca al escuchar este disco es la comodidad que ofrece esta configuración acústica, ¿no? Feels like our home, ¿no?, como dice una de las canciones. Hay algo reconfortante al escuchar cada una de estas canciones tan conocidas en una versión tan minimalista y transparente. Es como que le ves el espíritu de la canción al prescindir de la elaboración de toda la producción que lleva la canción original. La atención se centra en la emoción de las voces y en las sutilezas de la instrumentación. Es como si estuvieras entre el público, disfrutando de cada nota, de cada palabra. Tanto si sos fan de Aha o simplemente apreciás las buenas actuaciones en formato en vivo y en acústico, como quien te habla, este disco te hará sentir conectado con la música de una forma, de la música de Aha sobre todo, de una forma completamente nueva. Hay muchos Unplugged, ya la otra vez hablamos de a quién podíamos traer en este mes de Unplugged en el disco en el túnel del tiempo. Muchos nos dijeron traer el de Nirvana, está muy escuchado el Nirvana, el de Aha, está, el de Pearl Jam, está muy escuchado.
Hay muchos más. Hay uno de Enrique Bunbury que hace unas también cambios a sus canciones con invitados, grabado en México, que es fabuloso. Hay uno de George Michael que no es muy conocido, popularmente hablando, y es muy elegante, muy a lo George Michael en su mejor época. Hay uno de Lauryn Hill, totalmente despojado, ella tocando la guitarra acústica. Son dos discos, es doble y es increíble. Bueno, difícil elegir. Nos queda todavía un miércoles más de Unplugged. Vamos a ver con cuál cerramos. Si querés sugerir, nos podés escribir con qué disco Unplugged cerramos el mes de los Unplugged. Lo que no quiere decir que en algún futuro, en algún otro miércoles de disco en el túnel del tiempo, volvamos con un disco Unplugged. Seguramente pasará. El trío AHA lanzó allá por 2017 este Unplugged, permitiendo a los fans disfrutar de, por primera vez, de esta atmósfera íntima en los conciertos en vivo. Este disco incluye, bueno, en la edición básica de un disco, 15 canciones, y es el primer disco en vivo en 35 años de la historia de la banda, ¿no? En formato acústico, ¿no? Quiero decir, selección de grandes éxitos llevados a este formato. Summer Moved On, está Alison Moyet, una de las cantantes que de Yasuke, banda que ellos nombran como influencia, y Lifelines, canciones que no solían interpretar en vivo, y dos temas nuevos, te decía, en este disco. Se grabó y se filmó en la pequeña isla noruega de Giske, en los estudios Ocean Sound Recording Studios, un lugar que el grupo eligió por su significado especial. Cuatro artistas invitados participan en el disco, entre ellos Ian McCulloch de Echo and the Bunnymen, quien interpreta la canción The Killing Moon junto a la banda. Paul Bachtar declaró a Universal: llevamos años hablando de esta idea y en muchos de nuestros conciertos hemos interpretado algunas canciones acústicas, pero si tenemos en cuenta que no utilizamos casi tecnología al componer, la idea de este espectáculo completamente acústica tiene todo el sentido del mundo. Tocar todas las canciones ahora en sus versiones acústicas es como volver a los orígenes de la banda. Otra de las grandes canciones de este disco, y con esta terminamos, Morten Harket en voz, claro, Magne Furuholmen en piano vertical, Clavecin Celesta, guitarra acústica, flauta y coros, y Paul Bachtar Savoy en guitarra acústica y coros, además de Alison Moyet invitada, Ian McCulloch, Lizzie, Ingrid Helene Havik, agregando voces invitadas en algunas canciones a dúo. Una cantidad de músicos ahí, ¿no? Cuerdas, violines, violonchelos, y los arreglos de Martin Tereffe en todas las canciones. Bueno, mucha gente participó. Max Dax en las notas del disco, en los comentarios. Justin Loomis en las fotografías. En la portada, Matías Lowenstein. La que se viene ahora. Y la vamos a dejar completa. Una canción más. Es la última del disco. En una versión muy especial. Muy diferente. Miren lo que es el set. Nos quedamos con esta. Cerramos con esto. El disco en el túnel del tiempo. Se vienen dos notas hoy. Prepárate. AHA desde su MTV Unplugged. Take on Me. Una fabulosa versión.

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0: Continuamos en la noche número 1574 de Túnel 57 y hoy tenemos una nota bastante particular, digo, en el sentido que siempre vamos por ahí a cubrir algún evento, algún lugar. Hoy podemos decir que nos trajimos el lugar a casa y nos van a contar todo. Estamos con la gente amiga de la Peña del Michi, las ponemos en pantalla y les decimos buenas noches, amigas, ¿cómo andan?
1: ¿Qué tal? Buenas noches.
2: Buenas noches.
0: Bueno, preséntense, por favor, una por una.
1: Bueno, mi nombre es Carolina Irene Aparicio. Uh-huh. Yo manejo la Peña del Michi, ahí en el Centro Cultural de la Ribera, en uh-huh. San Isidro, cerca del río. Estamos a una cuadra y media del río, se ve el río hermoso.
0: Sí.
1: Bueno.
0: ¿Y alguien te acompaña? Preséntese, por favor.
2: ¿Qué tal? Buenas noches. Mi nombre es Gaby Ayala. Uh-huh. Yo soy, bueno, amiga de la casa, de la familia, de Caro también.
0: Sí.
2: Y doy clases de danzas folclóricas los lunes, de 19 a 20:30.
0: Recién estábamos charlando antes de empezar, ¿no? Ahí bromeando. Las hijas de, ¿no?
1: Sí.
0: Cuéntame, Gaby, hija de, contale a la gente.
2: Bueno, mis padres han sido bailarines. Ajá. Mi papá bastante conocido, sí, porque ha marcado mucho en la danza, Santiago Ayala el Chúcaro. Uh-huh. Y bueno, toda una trayectoria con la danza, con el arte, así que estuve muy metida también en eso.
0: Uh-huh. ¿Y vos, Caro?
1: Y yo soy la hija de el Michi Aparicio, uh-huh, artista plástico, tilcareño, que residió en Buenos Aires hace muchos años, en el 60 y 2000, en el 60, 1960, perdón.
0: Ajá.
1: Y después estuvimos en Santiago del Estero muchos años también.
0: Sí.
1: Hasta 1980 más o menos.
0: Okay.
1: Y después ya estuvimos acá en Buenos Aires, con mis padres, el Michi Aparicio, y mi madre, Irene Saderman, que son los creadores del Taller de la Ribera y actualmente Centro Cultural de la Ribera, donde funciona la Peña.
0: Y digamos que las dos continúan con el legado familiar, podemos decirlo así, sí, ¿no? Y digo, qué orgullo para las dos.
1: Sí.
2: Sí, de hecho, la verdad es que vale la pena ver un poco las pinturas del Michi Aparicio, porque uh-huh, son impresionantes y hablan mucho de la identidad también de Jujuy, claro, de toda la zona del NOA.
1: Exacto.
0: Hablamos fuera del aire también que la Peña, la original, inició acá por esta misma calle Bermúdez, pero no sabemos exacto dónde.
1: Sí, no originó la Peña, sino el primer taller de arte, una escuelita, sí, de arte para niños.
0: Ok.
1: Sí.
0: O sea que siempre, ¿no? Dando, cultivando arte, digo, a los demás.
1: Exacto, exacto.
0: También que hace mucha falta esto, ¿no?
1: Sí, totalmente. Totalmente. Sí. Y aparte el tema de cultivar el desarrollo de la creatividad en los chicos.
0: Claro.
1: Eso es fundamental. Y bueno, y después todo lo que tiene que ver con la música, las uh-huh, comidas, el arte en general, poesía, todo.
0: Hablame un poco del espacio, digo, ¿dónde está ubicado?
1: Esto está en San Isidro, uh-huh, en la calle Roque Sáenz Peña, casi, sí, llegando al río, en un predio que se llama Bosque Alegre.
0: Okay.
1: Estamos en el Centro Cultural de la Ribera, Taller de la Ribera, Centro, sí, Cultural, y los domingos tenemos este espacio de peña folclórica, donde vienen familias completas, uh-huh, con sus niños, que, sí, es hermoso verlos jugar, participar, escuchar y bueno, mamar toda esta música nuestra tan necesaria, ¿no?
0: Claro, que hace tanto falta, digo, se escucha, sí, mucho otra cosa que por ahí no está tan buena.
1: Exacto,
0: ¿no?
1: Exacto.
0: Ahí estamos viendo imágenes mientras charlamos, hay como un gran tablero de ajedrez, ¿no? Sí. En el patio.
1: Sí, sí, sí.
0: Es gigante.
1: Es grande, sí, sí. Es un damero de ajedrez gigante, sí, donde es la pista de baile. Claro. Y bueno, los músicos están ahí en uno de los laterales.
0: Sí.
1: Y se arman mesas todo alrededor. Sí. Cuando el día está hermoso, afuera es una fiesta. Pero si llueve, tenemos un espacio cerrado adentro, okay, un quincho grande también. Así que bueno.
0: O sea que nunca se suspenden las actividades. Siempre hay algo los domingos. Si uno cae ahí cualquier domingo,
1: exactamente,
0: se va a encontrar con esto. ¿Y en la semana qué hay? Contame un poquito.
1: Y en la semana tenemos talleres. Uh-huh. Hay talleres de arte para chicos durante la semana. Vienen colegios. Hay propuestas de cumpleaños infantiles.
0: Okay.
1: Y en el espacio Michi, por decirlo de alguna manera, claro, donde tenemos el quincho, tenemos todas las actividades que tienen que ver con lo folclórico también, como talleres de danza para adultos. Uh-huh. Hay taller de canto.
0: Sí.
1: Hay taller de bombo legüero, taller de teatro, bueno, hay de todo un poco.
0: Ok, y vos, Gaby, ¿qué actividad desarrollás? Obviamente el baile, pero digo, ¿cómo es tu actividad ahí?
2: Yo estoy los lunes, okay, de 19 a 20:30, uh-huh, y bueno, ahí hacemos una clase de folclore donde abordamos distintas danzas, pero por sobre todo desde lo expresivo, desde, uh-huh, hablar también de dónde vienen esas danzas, de, claro, qué contexto, y siempre hablo mucho también de lo que es el paisaje, ¿no? Uh-huh. Que hace que aparezca esa danza, y justamente este lugar lo que tiene es un contexto hermoso porque
0: hay unos árboles que se ven
2: árboles hermosos, sí, lleno de pájaros, sí, el río que está ahí nomás, que uno puede también acceder, ir pasear un ratito por el río.
0: Se respira otro aire.
2: Se respira otro totalmente aire, y es hermoso el clima porque, okay, siempre viene familias, uh-huh, vienen a tomar mate, a comer, claro, a compartir, a escuchar, a intercambiar.

0: los domingos, entonces claro. Es muy difícil poder hacer algo
1: separado.
0: Sí. Pero sí hay para vegetarianos, veganos,
2: y todo muy rico.
1: ¿Quién es la cocinera?
0: Los locros los hace mi hija.
1: Ah, mira, está toda la familia metida ahí.
0: Toda la familia por elección propia. Sí. Porque bueno, nada.
1: Sí, pero como
2: la
1: vos.
2: La parrilla.
1: Tu hijo en la parrilla. Está todo el menú ahí armado. Ah, espectacular. Bueno, dijiste recién, ¿no? Como que por voluntad propia. Digo, sí. Vos también, o sea, es de familia. Me imagino en tu casa siempre arte, pintura, música. Bueno, en la casa de las dos.
0: Sí, totalmente. Sí,
1: no quedaba otra que salgan por este lado.
2: Tal cual.
0: No, yo siempre digo que yo viví muchos años en La Banda, Santiago del Estero.
1: Okay.
0: Ahora creció un montón, pero en aquella época era toda tierra, la calle de tierra con una sequía de música. En mi casa eran músicos que venían, los Carabajal, Vitillo, Ábalos, todos venían a mi casa y eran fiestas y encuentros. Y cuando nos vinimos a Buenos Aires eso se cortó.
1: Claro.
0: Y yo al poder hacer esta peña y tener ese espacio donde lo tenemos, es como haber recreado un pedazo de nuestro querido Santiago del Estero en pleno San Isidro. Y es lo que se vive, no solamente con lo que nosotros entregamos, sino lo que la gente viene y entrega en ese lugar.
1: Claro.
0: Por eso hacemos las peñas y por eso también organizamos estos eventos. Uh-huh. Como la Pachamama o los carnavales norteños, que es como que los traemos acá a San Isidro y los podemos vivir como se vive en el interior.
1: Hablaste de vos en Santiago, las empanadas que hacen acá en La Peña, ¿son santiagueñas o...?
0: No, son tilcareñas. Claro, porque es la receta de nuestros abuelos.
1: Ok, y viste, ¿qué es mejor, la santiagueña, la tucumana, la no?
0: Cada una tiene lo suyo. Okay.
1: ¿Cuál es lo distintivo de la tilcareña?
0: Y de la tilcareña es que se hace con papa.
1: Ah, es la que tiene papa, ok.
0: Papa, verdeo y huevo, ¿no? Y más la carne y demás. Claro. Y las de queso, bueno, es queso, también es queso.
1: Sí.
0: Papa, y el fritadito de cebolla, que pimentón.
1: Ya está, a esta hora de la noche es como que nos va a empezar a agarrar hambre en cualquier momento. Quiero que me cuenten las dos un poco. ¿Entre qué edades va la gente? Digo, ¿cuál es el más chico que va a la peña y el más mayor?
0: Mira, van todas las familias.
1: Claro.
0: Una de las cosas que a mí me encanta es ver los nenes.
1: Sí.
0: No solo jugando en el parque, sino a veces, siempre bailando.
1: Claro.
0: Y admirando, se quedan así atónitos mirando a los músicos.
1: Totalmente.
0: Entonces están desde los chicos hasta los abuelos. Nosotros tenemos gente que viene desde que nosotros inauguramos la peña, porque la peña no se inauguró con el Centro Cultural. Se inauguró después, cuando falleció mi mamá, que falleció en el 2008. Nosotros con mi papá decidimos hacer, un poco para acompañarlo a él también y sacarlo un poco de la tristeza.
1: Y aparte como un homenaje, digo, a tu
0: mamá. También, ¿no? Sí, también, exactamente. Entonces nosotros estamos con esta peña desde el 2009.
1: Wow.
0: Entonces desde ese entonces tenemos gente que todavía sigue viniendo.
1: Claro, y por ahí viene alguno que venía, ya viene con el hijo, digo, ¿no?
0: Con el hijo, con los nietos. Tenemos todas las edades, Hay mucha gente joven también y hay mucha gente grande que sigue viniendo por costumbre, porque les encanta, porque el ambiente es muy sano. Justo lo que decíamos el otro día, en todos estos años de peña no nos ha faltado en las mesas objetos.
1: Claro.
0: La gente cuida. La gente que viene es gente...
1: Estamos hablando, no te han choreado, digámoslo claro.
0: Exactamente. No solo a nosotros, a la misma gente
1: que
0: viene.
1: No le faltó nada a nadie. No hay un cartel que diga cuide sus pertenencias, acá no.
0: No existe.
1: Claro, es muy familiar.
2: Sí, y quiero agregar que, por ejemplo, en otras oportunidades donde yo también fui parte de esta ceremonia de la Pachamama, también es muy hermoso cómo nosotras estamos ahí anfitrionando y permitiendo que vengan a hacer sus ofrendas, su ceremonia, y nos empiezan a rodear los niños.
1: Mirá.
2: Y se quedan ahí, ¿verdad? Claro,
1: la curiosidad, aparte de ver qué están haciendo.
2: La curiosidad, pero además el respeto y esto de admirar todo lo que pasa, de estar muy atentos, y eso es hermoso, compartir esos momentos con los niños.
1: Debe un poco sorprender y enternecer, por un lado, digo, las dos cosas juntas.
2: Sí.
1: Porque, digo, por ahí muchos chicos de hoy, chicos jóvenes o adolescentes, están en otra, por decirlo así, ¿no?

0: Sí, y es un momento también muy, muy especial, el momento de la ofrenda, el momento donde cantamos con las cajas, en donde cada uno puede inventar también sus coplas, en donde también se puede compartir una poesía, lo que cada uno sienta. Entonces es un momento muy, muy sensible.
1: ¿Le explican a los chicos ahí de qué se trata o ya vienen con sabiendo algo?
0: No, siempre se hace una especie de explicación. También se explica un poco que este es un momento, en agosto, es un momento donde la naturaleza en nuestro hemisferio, la tierra, está muy fértil, esperando la semilla. Por eso se dice que es un mes de siembra y por eso se hace esa ceremonia en reciprocidad con la tierra.
1: Y aparte enseñarles un poco también a cuidar la tierra, ¿no?
0: Totalmente.
1: Justo hoy tenemos otra nota más tarde con una amiga cantante que tiene un proyecto también de guardianes de la tierra, ella hace música brasileña. Y está todo, mira, justo casualidad, está todo como medio relacionado, ¿no? Los chicos que van a bailar, ¿qué van a buscar en tus clases? Digo, porque hay mucha clase hoy, yo edito música para profes de baile, pero de otro estilo, ¿no? Me traen reggaeton, trap y esas cosas. ¿Qué van a buscar a tus clases que no encuentran, obviamente, en estas otras, ¿no?
0: La verdad que estos talleres, por lo general, son para adultos. En realidad no es que están dirigidos a niños o a adultos, pueden haber también gente joven, pero por lo general se acercan más adultos. Y no, creo que es algo que vienen a buscar el momento de algún modo de acercarse a la danza, pero también de moverse, de estar dentro de ese lenguaje. También yo lo que trabajo es lo expresivo, entonces no doy una danza solamente desde la estructura, sino que hablo de todo su contexto. A veces también hablamos de un poco de qué trata la letra, vamos analizando eso, vamos sintiendo qué es lo que pasa en el lugar de origen de esa danza. Bueno, eso es lo que básicamente voy trabajando en las clases.
1: ¿Vos dando clases desde hace cuándo?
0: Mucho.
1: No hablemos de mucho tiempo, como nosotros haciendo radio. mucho tiempo. Y digo, no cambias eso por nada. Digo, es tu única actividad.
0: Para mí es más que una actividad, es el espacio donde me permito bajar ciertos mensajes. Es mi espacio casi de militancia, de cómo yo siento la existencia.
1: Bien. Y bueno, y un poco también esto de difundir la cultura, que falta mucho ahora, también está metido en esta militancia.
0: Ni hablar. La cultura y el respeto por la naturaleza, que somos parte, que la naturaleza no es algo que lo debemos someter a nuestro servicio, sino que somos parte. Hablamos también mucho de, por ejemplo, ¿no? En algunas danzas, bueno, ¿cuál es la estructura desde la música? Comprender la música, saber un poco de dónde viene esa música, qué influencias tiene, cómo también fue desarrollándose desde América, cómo también llegó la rítmica, que está atravesada también por el mestizaje desde lo afro también. Bueno, se va hablando todo eso, que es parte de lo que somos.
1: Claro, totalmente. Bueno, acá en este programa es un programa básicamente de música, y nos gusta preguntarle a los invitados, bueno, ustedes no vienen de hacer música, pero están con la música. ¿Qué otra música escuchan, más allá de lo que usan en sus clases y talleres? ¿Escuchan otras cosas?
0: Yo sí escucho, a veces también me gusta el silencio.
1: Claro, a veces está bueno.
0: A veces estoy en silencio en mi casa y escucho los pájaros. Pero también cuando escucho, me gustan otro tipo de músicas que por ahí no vienen desde el folclore. Clásico también, porque de chica incluso mi papá siempre tenía la radio clásica.
1: Radio clásica,
0: Sí. Y bueno, y de todo un poco. También he atravesado, por supuesto, lo que es nuestro rock and roll.
1: Rock nacional,
0: que es hermoso. Y que siento que también hay algo ahí muy nuestro. Y bueno, y de todo un poco.
1: Y al momento de escuchar, digo, ¿tenés tu espacio, digo, tu equipo, disco, CD, vinilo o Spotify, redes sociales?
0: Spotify.
1: ¿Y vos, Caro, cómo es tu conexión con otras músicas?
2: A mí me gusta muchísimo también el folclore de otros países, ¿no? Es como que me conecto mucho con eso, porque es el folclore es como el resurgir del pueblo.
1: Total.
2: Entonces es como una música muy, muy autóctona, muy pura, ¿no? Me gusta muchísimo todo lo que tiene que ver con el folclore de otros países, ¿no?
1: ¿En el momento de escuchar? ¿Cómo plataformas o...?
2: Sí, tengo CDs.
1: Sí.
2: Tengo CDs. Y sí, plataformas, sí, Spotify.
1: Sí, hay mucha gente que me dice, tengo CDs, pero no tengo dónde escucharlo, le sí, pasa.
2: Yo tengo el equipito viejo de mi papá que lo Qué tengo lindo. Ahí sí. Y voy poniendo ahí algunos CDs para la hora de nada. Me pongo a tejer, tengo un telar y a veces me pongo a tejer y bueno, pongo alguna musiquita.
1: Y más allá de la peña, el domingo, en las clases que hay en la semana, ¿hay otras clases de música que no sea folclore? ¿Hay de todo?
2: Sí, hay... En realidad está el taller de canto,
1: sí.
2: Donde, bueno, la mayoría trae folclore en realidad. Claro. Pero ahora el profesor está pidiendo salirnos un poco de ahí,
1: okay.
2: Y está tratando de que los alumnos traigan alguna otra propuesta de uh-huh. otro estilo de música para hacer con pistas, porque bueno, él claro. nos toca la guitarra, él es Leonardo Divani, que es el profesor y es un músico espectacular, que también ha tocado en la peña, está tocando en otros lados, y está con esta propuesta de romper un poco al margen de los que tenemos de folclore,
1: de lo tradicional,
2: sí.
1: claro.
2: Para abordar desde otro lado. Pero bueno, Bombo Legüero es folclore.
1: Folclore, claro.
0: Folclore, y es muy lindo también lo que hace porque ensambla también, claro. ¿no? Okay. Y a veces arma también con otros músicos que se acercan.
1: Como que mezclan un poco el folk, por decirle folclore de acá, con un poco de rock también, ¿no?
2: No tanto.
1: No tanto
2: con el rock. Sí. El profesor es Juan Cruz Donati los sábados que tiene el taller.
1: Tenés que tener todo en mente, ¿no? Eso, qué día está cada uno, es un lío.
2: Sí, es un lío.
1: Taller de Bombo Legüero, de canto, me dijiste que hoy de origami hay
2: talleres de origami, sí. también, que eso lo da Pedro Aparicio, que es okay. mi hermano.
1: ¿Está todo el parrillero sí. o no?
2: No.
1: Es otro.
2: No. Okay. Mi hermano es el presidente de la Asociación Civil okay. que tenemos ahí. Está a cargo de todo el centro cultural y él no solamente hace lo de origami, sino que da los talleres de arte para niños ahí uh-huh. en el taller de la Ribera.
1: ¿Hay teatro también?
2: Hay teatro, ahora está suspendido un poco porque okay. el profesor está en el Maipo haciendo
1: de la
2: un
1: suya,
2: espectáculo, haciendo de la suya. Así
1: muy bien, muy bien, entonces anda bien el profe.
2: Sí, el profe anda súper bien.
1: Anda muy bien, muy bien. ¿Y qué más? El domingo, ¿no? Yo quiero ir un domingo.
2: Sí.
1: ¿Cómo se sostiene la peña, digo? ¿Se cobra una entrada a voluntad o es lo que venden ahí? ¿Cómo se sostiene?
2: Yo te cuento. Sí. Hay un derecho de espectáculo.
1: Eso.
2: Que la venta anticipada sale 8.000 okay. y en puerta sale 10.000. Lo que se recauda es exclusivamente para cubrir sonido y músicos.
1: Bien.
2: Solamente. Uh-huh. Y nosotros, digamos, lo que es la peña en sí, se sostiene con las consumiciones.
1: Claro.
2: De la venta de todo lo que tenemos ese domingo. Que no se lo pueden perder porque es todo rico. O sea, claro. vos vas a ir por un locro y después vas a querer comerte un buen pedazo de carne, un
1: claro.
2: asado o una empanada. No, es muy rico.
1: ¿A qué hora empiezan los domingos? Digo, yo quiero ir un domingo. ¿A qué hora puedo caer?
2: Conviene llegar temprano. Okay. Hay fechas, como por ejemplo la última de este año, de este mes, que va a ser de la Pachamama, va a venir mucha gente. Conviene siempre llegar temprano. Abrimos 12:30.
1: Ah, tempranito.
2: A la una.
1: Sí.
2: A la una, está bien. Porque bueno, no hay atención en las mesas. Es como un patio santiagueño donde uno va a la caja.
1: Claro.
2: Abonás y después retirás.
1: Casi un autoservice moderno, digamos.
2: Claro, exactamente.
1: Vas ahí y te llevas la
2: y
1: comida.
2: Y te llevas la comida a la mesa, sí. y disfrutás de toda la tarde.
1: ¿Y hasta qué hora se puede extender el día ahí, el
2: Generalmente
1: domingo?
2: Estamos hasta las 18.
1: Sí.
2: Si el día está muy lindo, nos quedamos más tiempo. Muchas
1: Bien.
2: Veces nos quedamos guitarreando.
1: Claro.
2: A veces cae algunos de los amigos guitarreros y nos quedamos guitarreando hasta tarde.
1: Sí.
2: A veces sucede, a veces no. Pero generalmente cuando el día está, cuando hace más calorcito. Y este domingo
1: sí.
2: Va a estar el Mono Villafañe, que es un tucumán, un referente
1: sí.
2: de la cultura nuestra y sobre todo de Tucumán.
1: Uh-huh.
2: Así que,
1: ¿a qué hora va a estar él?
2: Y él va a estar a las 3 de la tarde.
1: Okay.
2: Arranca el show en vivo.
1: Bien. Repetí mi dirección.
2: La dirección es Roque Sáenz Peña. 1485.
1: Bien, ¿y cuál es el Instagram? Decirlo clarito para que la gente entre a buscarlo.
2: El Instagram es del.michi
1: uh-huh.
2: y del.michi,
1: del.michi.
2: ¿Y
1: el tuyo?
0: Mi Instagram es la-gaby-ayala.
1: Y todo con guión bajo. La Gaby Ayala. Vos, además de la peña, acá en la Peña del Michi estás dando clases, ¿das en otros lugares?
0: Doy en otros lugares y además hago varias cosas porque sí. Bueno, yo me considero una artista integral, uh-huh. Entonces también soy titiritera.
1: Ah, mira qué lindo.
0: Hago platería, sí. Hago varias cosas, sí. Objetos para la escena, objetos de cartapesta, trabajo sí. Con máscaras, apa. Trabajo también un poco desde las cosmovisiones, uh-huh. Entonces hago todo un trabajo integral.
1: Ok, bueno, ambas, la que quiere hacer una convocatoria para lo que va a ser el domingo, el último domingo de agosto, ¿por qué habría que ir a la cierre de la Pachamama, lo podemos decir?
2: Sí, es importante venir porque es un momento para estar en contacto con nuestros ancestros, con uh-huh. Nuestra cultura ancestral, para estar en contacto con la tierra, para poder escuchar el mensaje que tienen estas Warmis, que es Gaby Ayala y Romina Pintor, que es otra de las chicas que hacen la ceremonia.
1: Sí.
2: Y es un momento de agradecimiento, de entrega, necesario.
0: Claro. Quiero sí. Agregar.
1: Dale, sí.
0: Como decía al comienzo, este mes se lo toma el mes de agosto, uh-huh. Se lo toma como el mes de la siembra.
1: Sí.
0: Es un momento, como dice Caro, muy importante también porque en esa siembra debemos pensar, proyectar, intencionar lo que queremos sembrar en este mundo, uh-huh. Simbólicamente, claro. Lo que queremos también para nuestra vida, proyectos nuevos, cosas que elegimos que queremos iniciar o cosas que queremos continuar. Pensar un poco en eso, tomarse el ratito de pensar en eso, conectar con eso y hacer la ofrenda desde ese lugar.
1: Okay.
0: Entonces es más que importante total. Estar, tomarse ese tiempo y compartir, obviamente, uh-huh. El compartir, estar con un otro. A veces aparecen también las emociones, las lágrimas, el abrazo, el abrazo profundo y sentido, esa contención y esas redes que hoy son más que importantes.
1: A veces uno piensa, ¿no? ¿Cuánta gente por ahí necesita un abrazo? Simplemente eso, ¿no? Sentirse rodeado de afecto, por decirlo así.
0: Totalmente, totalmente.
1: ¿No? Bien. Y hablando de la ecología, digo, de la tierra, ¿no? De la Pachamama, está muy descuidada la tierra. ¿Qué faltaría, digo? ¿Qué hay que hacer para que la gente tome conciencia de que hay que cuidar la tierra un poco más?
0: Personalmente creo que justamente hablar uh-huh. De estas cosas y tener la voluntad de cambiar de a poco en pequeñas cosas, uh-huh. Porque hay que hacer un gran cambio de paradigma.
1: Claro.
0: Y a veces uno dice, bueno, no puedo cambiar el mundo entero. Bueno, no importa, un poquito, claro. Se trata de empezar a hacer un cambio, aunque sea con pequeñas cosas.
1: Uh-huh. Y la gente va, imagino, los domingos también a la peña a desenchufarse de la ciudad un rato también, ¿no?
0: Porque, ni hablar,
1: ¿no?
0: Ni hablar.
1: Claro,
0: sí, bailar, imagínate un cuerpo bailando, alegre, disfrutando, claro. Conectando con un otro. Bueno, sí. Es hermoso.
1: Por
0: es
1: ahí,
0: hermoso.
1: Uno, digo yo que soy un tronco, digo, voy un domingo allá, me llevo el mate, me siento bajo uno de esos árboles en primavera, y fabuloso.
2: Es fabuloso.
1: Desenchufamos.
0: Sí, y hay momentos que ya ni nadie es un tronco. O claro. Sea, todos bailamos no importa, juntos como, claro, y festejamos claro. Y celebramos. O claro. Sea, no pasa por una cuestión de prejuicios.
1: Total.
0: En ese sentido.
2: Y además a veces sí. Se arman rondas comunitarias en la pista, no solamente porque el folclore a veces generalmente se baila en pareja.
1: En pareja, sí.
2: Pero muchas veces se arman estas rondas.
1: Ronda entonces, y van pasando, sí. ¿No?
2: Cualquiera puede ir y sumarse a esa ronda, sepa claro. O no sepa. Es la invitación a venir a participar, venir a bailar y a disfrutar.
1: Sí. Sí, ¿ibas a decir algo más? No.
2: No, no.
1: Imagino que habrás tenido alguna devolución, alguien que fue a la peña sin saber qué eres, te dijo después, me fascinó, me enamoré, me pasó tal cosa, ¿qué? ¿Tuviste sí. Alguna anécdota
2: todo
1: de estas?
2: Todo el tiempo. Yo te voy a decir una cosa, nuestra peña, nosotros por lo general no hacemos publicidad.
1: Claro.
2: La gente que viene es gente que la descubrió a la peña. Hay gente en el Bajo que ni siquiera sabe todavía que existe que la peña.
1: La tiene al lado y no sabe que está.
2: Escucha
1: los domingos, ve gente, pero no...
2: Sí, no sabe que está. Y por un lado a mí me gusta esto de que la gente que venga y que se quede es porque entró, claro. Se enamoró y quiere ser parte.
1: Claro.
2: Entonces, anécdotas de estas tengo un montón de claro. Gente que viene a buscarme para agradecerme.
1: Claro.
2: Y bueno, A mí me encanta.
1: Con uno de esos, misión cumplida, ¿no? Sí. Claro, ya está.
0: Y por supuesto sigue siempre presente el Michi, su alma, su espíritu, su esencia, sigue presente ahí como un duende que cuida.
1: Claro, y hay que mantenerlo, ¿no? Esto, forever, digo, ¿vos tenés hijos? Perdón.
2: Yo tengo hijos y nietos.
1: Hijos y nietos. Síguenme, ¿se meten ahí un poco en la peña?
0: Están todos.
2: Sí, están todos.
1: Porque están el parrillero.
2: El parrillero es mi hijo mayor.
1: Tu hijo mayor.
2: Malena, que hace parte de la cocina, pero está en la caja, es mi hija. El profe es un amigo, músico, y el resto, todos son amigos, que nos fuimos haciendo amigos y familia del lugar, ¿no?
1: Claro, claro.
2: Como la profe de los martes también, que es Claudia Dipak Mamani, en los martes también hay un taller de folclore. Pero somos todos en la misma comunidad.
0: Como una misma familia.
1: Una gran familia.
2: Una gran familia.
1: ¿Nombraste a algunos profes? ¿Te falta nombrar a alguno que te acuerdes hoy? Deben ser un montón, pero ¿querés nombrar a todos los que te acuerdes hoy?
2: No. Son estos los que están. Ah, está el taller de que está por empezar, en realidad no empezó todavía porque esto surgió ahora, un taller de huerta.
1: Ah, qué lindo.
2: Con Lilia Rivero.
1: Bien.
2: Ella vive en la isla y viene generalmente los miércoles bien tempranito.
1: ¿Y van a hacer la huerta de la peña, no?
2: La huerta en la peña.
1: La huerta, obvio. Digo, va a haber una huerta ahí, van a tener su cultivo.
2: Sí.
1: Muy bien.
0: Sí, y cada tanto se siguen haciendo, cada tanto así talleres esporádicamente, ponele, no sé, ha estado Marcela, ¿no? La de las cajas, construcción de cajas.
1: Bien.
0: Bueno, cada tanto suelen aparecer también algunos talleres cortitos, como algún intensivo o algo así.
2: Sí.
1: Bien, ¿alguna otra cosa que quieran agregar de todo lo que hablamos hoy?
2: Nada, que los esperamos con el corazón abierto.
0: Este domingo que se acerquen, dijiste, conozcan, vengan para la Pacha. No, el último domingo del mes.
1: Este domingo 16 me dijiste que estaba
2: El Mono Villafañez con Oralía, que es la hija. Va a ser un espectáculo impresionante. Sí. Ahí ya tienen que empezar a reservar
0: a mesa, sacar el pañuelo porque van a bailar zambas.
2: Es la voz de la zamba.
1: Y el 30 la Pachamama.
2: Y el 30 la Pachamama, que va a estar Raúl de María, que es un músico norteño también, de Ledesma, de Jujuy.
1: Sí.
2: Un musicazo. Después, googlealo, vas a ver lo que es hermoso. Y bueno, él está siempre.
0: Y él también está para los carnavales.
2: Sí.
0: Y de hecho,
2: el hermanito Guaira.
0: Con el hermanito Guaira. Y de hecho, también es muy lindo porque aparecen los diablitos en el carnaval. Y bueno, y también seguramente en algún momento se va a dar algún taller de máscaras para realizar las máscaras para los diablitos.
1: A cargo de mí.
0: Y bueno, y es muy hermoso también la alegría que aparece en esos momentos, ¿no? Sí. En esos momentos tan importantes, porque también son parte de esto que hablamos de la naturaleza, ¿no? El carnaval es una celebración justamente de lo que es la cosecha de todo esto de la siembra.
1: Total, nunca paran todo el año.
2: No paramos en todo el año.
1: Wow.
0: Solo un ratito
2: a veces,
0: para descansar.
2: Sí, a veces el mes de enero está parado.
1: Sí, porque hay mucha gente que está afuera.
2: Hace mucho calor también.
1: Y ustedes tienen que descansar un poco también,
2: exacto,
1: ¿no?
2: Exacto.
1: Claro, bueno, y hoy se tomaron un ratito esta noche para pasar por acá, contarnos toda la data. Les propongo que cada tanto, se vengan acá y nos cuenten qué hay de novedad, qué pasó. Y nos contarán también la próxima cómo fue esta Pachamama que se viene.
2: Me encanta.
1: Domingo 30... ¿recordar la dirección a la gente?
2: Roque Sáenz Peña, 1485 Bajo de San Isidro. Es la continuación de Avenida Márquez.
1: Total, ahí. Bueno, este programa, además de estar saliendo ahora en vivo, se repite dos veces más acá en la radio. Salen dos radios de Uruguay el domingo. Bien. Salen San Clemente del Tuyú también el domingo. Digo, si hay algún músico uruguayo que le interese ver un poco de lo que pasa con el folclore argentino, que un domingo se venga para acá también, ¿no?
2: Totalmente.
1: Están invitados. Sí. Y por qué no llevar la peña, imagínate llevar la peña del Michi, soñemos, ¿no? A Uruguay un día.
0: Bueno, ojo que ya me la estoy llevando de a poquito a Cerro Colorado.
1: Ah, muy bien, muy bien.
0: Bueno, ahí en Cerro Colorado hacemos en octubre un encuentro por el natalicio de mi padre, que es las cenizas de mi padre están juntos con las de Atahualpa Yupanqui.
1: Ah, mirá.
0: Y bueno, siempre estamos rodeadas de artistas, obviamente, y... Bueno, el Michi era muy amigo de muchos artistas y de Jaime Torres también en su momento. Bueno, en fin, siempre estamos ahí. Así que me la estoy llevando de a poquito también a hacer la peña ya en Cerro Colorado. Bien.
1: Bueno, todo lo mejor para este 30 y que se vengan muchos días de Pachamama, muchos meses más. Eternamente seguirá la peña, ¿no? Con hijos, nietos. de todas ustedes, ¿no?
2: Sí, seguro.
0: Totalmente.
1: Bueno, un placer recibirla. Saludito final de cada una. ¿A quién querés saludar?
2: No, saludar principalmente a todos los que nos están escuchando. Invitarlos, que vengan, que no se van a arrepentir.
1: Bien.
0: Igual, Gaby. Un saludo a todos. Muchísimas gracias por la invitación. Y bueno, obviamente que los esperamos a todos en la Peña del Michi.
1: Nunca mejor cierre. Gracias y hasta la próxima.
0: Gracias. Chau.
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0: Continuamos en la noche número 1574 de Túnel 57 y la voz que está sonando nuevamente al aire de Túnel 57. Bueno, estuvo hace un año en este programa aproximadamente. Por suerte, para esta nueva oportunidad que nos visita, no pasaron 15 como aquella primera visita. Ahí la escuchamos reírse, la ponemos en pantalla, le decimos buenas noches, Mauge Manigot, ¿cómo andás?
1: Buenas noches, Carlos, re bien, contenta.
0: La guardiana de la tierra con nosotros, señoras y señores.
1: Una mezcla, ¿no?
0: Una mezcla, mezclamos todo. ¿Cómo andás, Mauge?
1: Bien, bien, contenta de poder estar acá con vos charlando.
0: Fue en julio del año pasado, o sea, con un año y moneditas, fue la última vez, y venís para lo mismo. Tenés una fechita este finde, vamos a hablar de eso en un rato, pero viste como dicen siempre, el público se renueva, ¿eh? Eso se dice para nada, poder repetir un poco de tu data por si alguno se la perdió. Uh-huh. Un poco de, cantante, sí, profe, sí, un poco actriz, actriz de doblaje, ¿no? Voiceover también.
1: Sí, o sea, sí, todo lo que sea con la voz.
0: Todo lo que sea con la voz. Hagamos un poco de historia. Nacida en...
1: Acá en Buenos Aires, sí. Capital.
0: ¿Y después te fuiste a...?
1: Después me fui en la primaria a Brasil.
0: ¿Cuánto tiempo en Brasil?
1: En la primaria, toda la primaria.
0: Toda la primaria. Uh-huh, y hablamos la vez anterior, porque uno te escucha cantar, y sos una cantante, sos brasilera cantando.
1: Sí.
0: Pero vos empezaste a cantar brasilero en Buenos Aires.
1: Claro, sí, porque de chiquita no...
0: No.
1: Bueno, viví en Brasil de sí. Niña, después llegué acá... A la secundaria.
0: Claro.
1: Y me hacían cantar, ¿sabes? Pero yo siempre actué.
0: Claro.
1: Digamos, ¿no? Era más la actuación. De hecho, estudié mucho uh-huh. teatro también acá, con Gandolfo, con Serrano. Y bueno, y al mismo tiempo empecé a sanar mis cuerdas vocales, porque.
0: Ok.
1: Sí. Tenía mis temas con esbozo nodular, escape de aire, cuestiones. Uh-huh. Con audiológicas.
0: Sí.
1: Y bueno, hice un proceso muy desde abajo.
0: Uh-huh.
1: Y bueno, terminé cantando profesionalmente. Bueno, me gusta enseñar también sí. y acompañar ese proceso de crecer y de aprender a usar nuestro instrumento.
0: Claro. En Brasil ya estabas con algo artístico, aunque
1: sí,
0: no sea el canto.
1: Sí.
0: Siempre.
1: Sí, en Brasil hice teatro, mucho teatro. Iba a una escuela re linda, muy creativa.
0: Pero me dijiste que hiciste el primario nada más allá.
1: Solo la primaria.
0: ¿Y tienen colegio con teatro así como tan...?
1: Sí, hacíamos teatro, era excelente.
0: Sí.
1: Y aparte, por otro lado, hice toda una obra. Bueno, hasta nos vinieron a... Tengo notas de Globinho. En vez de Regi Globo, era Globinho.
0: El globo para los chicos sería.
1: Sí, Globinho. Claro. Nos vinieron a hacer una nota. Hicimos Los Saltimbancos de Chico Buarque.
0: Mirá qué lindo.
1: Hermoso, una obra preciosa, musical.
0: Aparte, creo que allá en la calle, hasta en la calle, digo, se vibra la música de otra manera, ¿no?
1: Sí, es una cultura muy, muy, muy musical.
0: Muy musical. ¿Y volviste acá? ¿Cuándo viniste acá? ¿Volviste a qué edad acá?
1: Y a la adolescencia, che. Se me hicieron así las cuerdas vocales.
0: ¿Te chocó mucho el... debe ser por eso. ¿Te chocó mucho el cambio? Digo, volver y en cambio de cultura, digo, de
1: sí,
0: sociedad,
1: sí, sí.
0: ¿No?
1: Total.
0: Sí.
1: Igual, tenía mi familia, todos mis
0: lógico,
1: primos.
0: Sí.
1: Pero sí, fue un cambio para mí muy grande. Y creo que eso también se vio reflejado. Aparte del cambio de idioma, ¿no? Que
0: claro.
1: El portugués es mucho más nasal,
0: sí.
1: mucho más alegre, mucho más... Nosotros en español tenemos...
0: Claro.
1: De hecho, yo hablo en otro tono. Cuando eu falo português, eu sou muito mais aguda,
0: claro,
1: olha só,
0: claro.
1: Porque é bem nasal, vai lá para cima. E em espanhol temos essa coisa
0: claro,
1: mais de pecho, mais tangueira,
0: claro.
1: Não?
0: Mirá qué loco. Pará, ¿y vos allá en Brasil solo hablabas portugués? ¿No hablabas español o poco y nada en casa?
1: Mi viejo nos hacían hablar en español con ellos.
0: Ok.
1: Para que no lo perdiéramos,
0: claro.
1: Justamente.
0: Y cuando llegaste acá, acostumbrada a hablar, imagino, todo el día en portugués, onda...
1: era la brasilera.
0: ¿Salías como para saludar? ¿Cómo va y vos?
1: Siempre tenía el español, pero con tonadita.
0: Sí, claro.
1: Y bueno, tuve que estudiar un poco de español para entrar también a la secundaria con un poco más de nivel.
0: Bueno, pero garpó para lo que estás haciendo ahora, digo.
1: ¿Cuántas cosas me dio el portugués? Me acuerdo.
0: Porque si vos te pones hoy, en el medio de una calle muy concurrida, te pones a hablar solo en portugués. Yo me morfo de que soy brasilera.
1: No, no solo vos, sino los brasileros.
0: Claro.
1: Yo trabajé, viste que yo trabajé en Chiquititas Brasil, dice el dobla.
0: Sí. ¿Cómo sería? Chiquititas en portugués, ¿qué sería?
1: Chiquichitas.
0: Solo que chiquititas.
1: Chiquichitas.
0: El tipo le quiere poner un chiquitiña.
1: No, sí, no. Bueno, porque en realidad tomaron la marca de Argentina la marca, claro. Y la aprovecharon. Porque claro. Si no, uno diría pequeninas, ¿no?
0: Pequeninas, ok.
1: Pero... Sí, actores que estuvieron a los 2 años, ¿cómo que sos argentina? ¿Viste? Porque, bueno, porque hablo con el mismo claro. Sotaje brasileño, claro. Así como me escuchás en español, sí. Me escuchan en portugués.
0: Claro.
1: Sí, es ser bilingüe. Eso.
0: Es como el doble nacionalidad vocal.
1: Sí, total, bilingüe total. Sí, total. Sí, eso me, bueno, es, agradezco.
0: Totalmente. Bueno, y sí. Eso te abrió, digo, porque podías haber empezado a cantar cualquier cosa del mundo, digo, ¿no? Pero elegiste meterte solo, no sé si solo, por ahí cantas otras cosas y yo no me enteré. No, solo brasilero.
1: Eso, sí, che. Vos sabés que en realidad, bueno, yo hacía teatro. Para,
0: ¿en qué momento fue? Perdón que te interrumpa. Dale. Pero ¿en qué momento fue que quiero cantar? Y quiero cantar brasilero. ¿Hubo un momento
1: no,
0: que...?
1: No, pero te cuento sí. Cómo fue, porque en realidad, bueno, yo hice foniatría y después hacía danza teatro en el Rojas, ajá. En la UBA, la extensión de Ulewa. Y tuvimos una profesora de canto también. Sí. Y después empecé a tomar clase con ella, Flora Molochnik. Y, pero era todo para ir mejorando, no sé qué. Y yo tenía un novio en La Plata y había muchos de Serrano, de Raúl Serrano, de teatro, que eran sí. De La Plata.
0: Okay.
1: Me dice, Mauge, están haciendo una audición en La Plata para una banda de música brasilera. Yo lo máximo que había hecho era tocar con mi profesora que tocaba el piano y me acompañaba. Y bueno, me preparé. Okay. Me preparé y me fui hasta La Plata a rendir. A audicionar.
0: A un casting fuiste, digamos. Esa,
1: no, audicionar, sí. Claro. Audicionar, sí. Y grabaron toda la audición y yo vivía en el Faro, eso, o sea, toda mi familia de ahí, de Castelar y Tizaingó.
0: Claro.
1: Y tenía que ir al barrio de Los Hornos de La Plata.
0: Sí, un viajecito.
1: ¿No te conté esto?
0: No.
1: Caminaba 7 cuadras, tomaba el tren a 11, cruzaba la plaza, me tomaba la costera, el tren 338, me bajaba en la plaza. No me acuerdo cuál de las plazas de La Plata, sí. Y ahí me tomaba otro más. No. 20 tenía, claro.
0: Tres horas de viaje, claro.
1: Y eran 3 horas de viaje en 4 medios de transporte.
0: Una locura.
1: Pero, claro, y ese día, aparte del día que tenía que dar la audición, tenía fiebre, me enfermé y sí. Fui igual.
0: ¿Qué habías preparado para esa audición? ¿Te acordás qué canción?
1: Ellos me habían dado un cassette en esa época.
0: Claro.
1: Y yo lo escuchaba en el Walkman, aprendiéndome una de Daniela Mercury, Canto da Cidade. Después uno hermoso que es Antonico, voy a pedir un favor.
0: ¿Fuiste con esas dos preparadísimas?
1: Y otra más, acho que Leonzinho.
0: Leoncín, ¿sí?
1: Y preparé las 3 y era la única que vivía re lejos, que nunca había cantado profesionalmente. No tenía ni micrófono.
0: Pero que la pronunciaba como la puta
1: pero
0: madre.
1: Me eligieron entre muchas cantantes fueron.
0: Claro.
1: En La Plata hay muchos músicos.
0: ¿Fue tu primera experiencia cantando?
1: Sí, más allá de la clase particular y de alguna muestra de canto, fue directo.
0: Y ahí dijiste...
1: Y ahí eran ensayos 2 veces por semana a La Plata, muchas horas, fines de semana, con 24 años, fines de semana me iba viernes a ensayar, tocábamos sábado, volví el domingo, muchas fiestas, cumpleaños, me las perdí porque bueno,
0: claro,
1: estábamos ahí intensivos, se llamaba Dois y Dois la banda, con músicos del teatro argentino,
0: de
1: ¿visto?
0: Plata, claro,
1: ¿viste? Gente como... Muy hermosa humanamente y musicalmente.
0: Y musicalmente, claro.
1: Sí, tenía ya mi pieza.
0: Claro. Fue como tu nacimiento en esto, digo, de la música brasileña un poco,
1: sí,
0: ¿no?
1: Sí. Después me acordé que de niña jugaba a ser cantante también, claro. Aparte de actriz, cantante. Y bueno, así que así fue y eso.
0: Y toda la vida cantando brasilero. Nunca
1: brasilero.
0: Nunca dijiste voy a hacer un show de tango, no, un show de me canto una chacarera.
1: Mirá.
0: No.
1: No, porque para mí fue muy importante. Carlos, vos sabés que a mí me dieron el Walkman y yo trabajaba en ese momento de vendedora, de promotora de un laboratorio.
0: Okay.
1: Iba por todos los barrios ahí del oeste, escuchando y estudiando a Daniela Mercury. Y yo lloraba.
0: Claro.
1: lloraba de la emoción, porque sí. Se me unieron los mundos.
0: Claro, tu infancia.
1: Fue como un traer toda mi infancia.
0: Claro.
1: Y entonces se me unieron los mundos, fue como hermoso y nada, como me reconocí en un montón de cosas.
0: Claro.
1: Gracias a estar ahí haciendo música brasileira.
0: ¿Y hubo alguna canción que recuerdes que en tu infancia, digo, no sin pensar en cantar, sí. escuchabas y era como una canción que te marcó o alguna cosa muy famosa? ¿Que después la cantaste vos?
1: De Rita Lee.
0: Opa, sí.
1: Ay, me vino Rita Lee, dije.
0: Sí. Rita Lee, pero el clásico ese que decíamos todos, Lanza Perfume.
1: Sí, Lanza Perfume. Pero a ver, que yo escuchara en la infancia. Qué buena pregunta. A ver, que yo escuchara en la infancia, que después la canté. Y hay canciones, muchas canciones, que yo nunca las estudié. Las tengo claro. En el CPU, ¿viste?
0: Está
1: en la memoria.
0: En la memoria ahí.
1: No, muchas veces no tengo que, ay, perdón, sí. No tengo que estudiar las letras porque las tengo en el sí. CPU. Y puede ser una de Rita Lee, Lanza Perfume.
0: Sí,
1: sí, porque por ahí... era más canchera Rita Lee, ¿no?
0: Claro.
1: Nosotros de adolescente, por ahí, esa sí la escuchábamos.
0: No, por ahí no iban tanto por la voz, muy abajo, no. Iban por ahí por algo más movidito.
1: Sí.
0: Y estar cantando ahora, sí, digo, una sí. canción y te viene clink. Esta yo la cantaba cuando era chiquito, ¿no? ¿Algún registro o no?
1: Que alguna vez me haya pasado eso.
0: Por ahí estoy preguntando pavadas,
1: sí,
0: pero...
1: No importa, me encanta, porque se abre la memoria,
0: sí, sí.
1: ¿no?
0: Es como... Es investigar adentro
1: investigar
0: de...
1: ahí.
0: De la superhéroe cantando.
1: No, yo tenía... me mezcla todo. No me acuerdo de algo así ahora.
0: Uh-huh. ¿Y cuál es tu intérprete favorita de música do Brasil? ¿Tenés alguna cantante?
1: Sí, yo creo que Elis Regina,
0: claro.
1: Me gusta mucho María Bethânia, sí. Me gusta cuando es bien teatral, porque sí. Yo tengo eso que me encanta.
0: Claro.
1: Me encanta la interpretación así, ¿no? De sentir mucho.
0: Sí. Bueno, sí. Elis era como.
1: Palabras mayores.
0: Sí. ¿Y María Rita te gusta?
1: Sí, me sí. gusta, me gusta. Pero no tiene el carácter de
0: no,
1: la madre. Debe
0: no.
1: ser difícil, ¿no? Ser María Rita.
0: Claro, y aparte, y creo que había hecho, hay un disco que hizo un show en vivo donde canta las canciones que cantaba la madre.
1: Sí, sí, sí,
0: y
1: sí.
0: La gente se vuelve loca, pero.
1: O sea, por recuerdo.
0: Claro.
1: Es difícil eso.
0: Está buenísimo, pero claro, es difícil. Flor de intérprete, digo, pero difícil, ¿no? Igualar a Elis como muchas cantantes por ahí de jazz o algo, ¿no?
1: Sí.
0: ¿Otros géneros que escuches?
1: Me gusta mucho la música que me relaja.
0: Ok.
1: A mí, de no cantar música brasileña, me gustaría hacer reggae,
0: mira,
1: rock,
0: sí,
1: eso.
0: O sea que, bueno, hay mucho reggae rock brasileño también, que es buenísimo. ¿Por qué
1: sí.
0: no algo, alguna banda brasileña?
1: Sí, sí, sí, sí, sí, pero sí, por la onda, ¿viste?
0: Claro.
1: Digo, el reggae tiene eso de que es alegre.
0: Sí, tiene esa cadencia.
1: Alegre y relajante
0: total,
1: al
0: sí.
1: mismo tiempo, como
0: sí.
1: la voz o el son para tranquilo,
0: sí.
1: ¿no? Como que tiene esa cosa. Y tiene letras espirituosas
0: total.
1: También, que a mí eso me copa.
0: Bueno, este disco que estamos escuchando, Simples Menchi, ¿de qué año era esto?
1: 2006.
0: 2006.
1: Con Hernán Míguez.
0: También, ¿no? Hablando de que te gusta mucho la música tranquila, este es un disco súper. O sea, tiene sus temitas lindos,
1: sí.
0: entre comillas, movidos. Pero es pianito y voz. Y
1: piano
0: es
1: y voz, sí.
0: Una es relajación.
1: Sí, es verdad. Es sí. muy relajante, sí. Está
0: no,
1: bueno.
0: No se duerma, señora. No, mentira. Pero, bueno, pero
1: sí.
0: está buenísima la onda. Y bueno, yo hoy buscando material, digo, a ver si poníamos algún video o algo. Hay videos tuyos donde ya es una fiesta desde el escenario, ¿no? Vos bailando con la banda y el público se contagia al toque.
1: Sí. Para mí lo que... O sea, como vengo del teatro, ¿viste?
0: Claro. Y lo tuyo es el
1: y
0: teatro.
1: Y la danza también. Sí. Ahora voy a bailar en el CCK, che. Vamos a improvisar
0: con un
1: grupo de danza teatro, de danza de contact improvisación, vamos a bailar en el CCK. Pero más allá de
0: pará,
1: eso...
0: ¿Esto es en serio? ¿Vas a bailar
1: sí,
0: en el
1: sí,
0: CCK?
1: Sí.
0: Pensé que me decían, bueno, ahora voy a bailar en el... No, ¿en serio?
1: No, en serio.
0: Pará, ¿hay fecha? ¿Cómo es esto?
1: Sí, me tengo que acordar si era el 5 o el 6. Son dos fechas de una...
0: ¿Septiembre
1: ahora,
0: septiembre. Ah,
1: sí.
0: Mira qué lindo.
1: Sí, sí, 5 o 6 de septiembre dentro
0: okay.
1: de un...
0: ¿Y cómo figura el lo que va a pasar, el evento?
1: Está buena esa pregunta, no sé, porque nos, viste, estoy contenta que no soy yo la que lo tiene que gestionar,
0: claro.
1: Porque todo lo que hago lo gestiono yo.
0: Sería un problema, ¿no? Te olvidas de...
1: Ay, algo menos,
0: sí.
1: viste, que
0: okay.
1: decir, bueno, porque viste que hago muchas cosas.
0: Sí, Carlos. Sí, de todo. y estás cuidando el planeta también, es un lío.
1: Sí, soy muy geminiana, hago muchas cosas, todas las amo, son todos hijitos.
0: ¿Le das mucha bola al signo del zodíaco? Porque ya creo que
1: ya dijiste
0: dos veces, soy muy geminiana.
1: Sí, pero lo que pasa es que es una explicación que encontré para el multifacetismo.
0: Es una excusa que encontraste para... ¿no? a mí no me digan porque yo soy geminiana. No.
1: ¿Vos sos geminiano?
0: No. Ay, bueno. Yo soy Tauro. Pero...
1: Ahora
0: vas a decir, Tauro.
1: No, Tauro Tengo un máster en Tauro. Conozco mucha gente de Tauro.
0: Un boludo que conozco. No, mentira.
1: No, mucha gente querida. Tengo... son rasgos como, claro. Sí. Cuando leí dije, va por ahí.
0: Claro.
1: Viste, hacer muchas cosas. Siempre dentro de este, como digo, amor circulando. Arte,
0: sí.
1: Salud y alegría.
0: Es tu esencia, esas tres palabras,
1: sí.
0: en todos tus flyers, ¿no?
1: Sí, porque en todos los proyectos que hago, sí. ¿no? Que te decía lo de la Guardiana de la Tierra, el teatro para niños, Acunar, que es canto y contacto en la neonatología, y trabajo también con los médicos y enfermeras, las clases. Claro. También ahora tengo unas clases que llaman Amor en Voz, con Z.
0: En Voz.
1: Es respiración, movimiento, meditaciones y trabajo con la voz como una manera de como un portal, ¿no?
0: Claro.
1: De encuentro hacia adentro y hacia... tu bienestar y salís como un refreshing, ¿viste?
0: Sí. Yo viendo en tu flyer esto de las tres palabras, arte, salud y energía, es como que las tres como que se potencian entre ellas, porque el arte, haces arte, cantás y digo, uno se mejora hasta la salud, ¿no?
1: Total.
0: Y te da más energía y sin
1: alegría.
0: Alegrías,
1: arte, salud y alegría.
0: Arte, alegría, perdón. Y sí, alegría. Sí, sí. Y sin alegría no podés cantar tampoco. Bueno, es como que no tantas cruzadas entre sí.
1: Obvio, sí. Porque nos genera eso, ¿no? Cuando hacemos algo artístico es porque te mueve.
0: Y algo que te gusta aparte,
1: sí,
0: ¿no?
1: Sí. Y también ganas así de que eso... Bueno, eso pasa en los shows que decías, sí. ¿Viste? Como... algo que se contagia.
0: Se baja del
1: escenario. Va subiendo la energía, va subiendo y la gente está chocha. Por eso hay muchos repetidores, digo yo.
0: Claro, eso está
1: buenísimo. Vienen aunque ya se han visto.
0: Como tu fan club tenés ahí, ¿no? Gente que va
1: gente
0: siempre,
1: que
0: ¿no?
1: Que la pasamos bien y es momento de encuentro. Viste, sí. Carlos, que en este momento es re importante.
0: Sí.
1: Todo lo que sea encuentro real, virtual, mirarse a los ojos, abrazarse,
0: dejar
1: escucharse.
0: Dejar el celular guardado, ¿no? Un rato, cuando vas al show,
1: mal.
0: No esté, viste eso que yo cuando voy a cubrir algún evento, algún show, sí, me gusta capturar alguna imagen, pero para traer y poner en el programa, pero grabo lo sumo una o dos canciones y después me dedico a ver el show, porque hay gente que está todo el tiempo así, viste, haciendo, transmitiendo en vivo con el celu acá y vos decís, ¿cuál es? Si estás acá, o sea, vivilo, ¿qué vas a hacer? ¿A quién se lo estás mostrando? A tres amigos que están en su casa, pedo, ¿no?
1: Sí. Total, o sea, se viene un poco eso, ¿no? De que sea cada vez más fuerte los encuentros, los recitales en vivo, los encuentros, ir al teatro, lo que es eso.
0: Conexión
1: compartir humanamente. Sí. Y bueno, porque sí, si no... Es muy grande todo.
0: ¿Vos bajás tirás algún mensaje desde el escenario, onda, che, aflojen con el... Mirá el show, dejá el celular, ¿alguno le decís que está así?
1: No, porque...
0: ¿Viste lo que están así en un
1: no,
0: show?
1: No, no suelen estar así.
0: No, ah, okay.
1: no, gracias a Dios,
0: lo vamos
1: a
0: buscar,
1: No. Y sí, mucha gente se pone a filmar, más que nada. Y eso está bueno, que nos lo manden al Instagram, Mauge Manigot.
0: Claro, etiquétenme, ¿no?
1: Mauge Manigot, subilo y chao.
0: Y filmen con...
1: Eso viene bien.
0: Con buenos celulares, así queda buen registro, ¿no?
1: Ni hablar.
0: Y con buen sonido. estás rodeada de arte, digo, ¿no? Desde das clases de artísticas, entre comillas, ¿no? Canto
1: sí,
0: todo.
1: Sí.
0: Cantás, tu vida es el cantar. ¿Te imaginas haciendo... Si, viene un hijo de... Dice, no podés cantar más. ¿Qué haces? ¿Qué harías?
1: Bailo, actúo.
0: Bailo. Siempre con... Bueno, va por ahí.
1: Sí. Sí, o bueno, esto de dar clases. Clases que nos hagan bien a todos.
0: Sí.
1: Que tiene... Eso, como expandir tu ser, tu energía, tu bienestar, haría...
0: ¿Das clases a todas las edades? ¿Tenés
1: sí.
0: algún? ¿Cuál es el más chico que tuviste y el más mayor que tuviste?
1: Tuve un grupito de niñes.
0: Ah, qué lindo.
1: Sí, eran un grupito, que eso me gustó, eso de canto, ¿no?
0: Sí.
1: Antes también daba danza hace muchos sí. años en colegios. ¿Y el mayor?
0: El mayor, mayor. Pero no sé si el más viejo de todos, el más mayor, el más mayor...
1: Sí, yo creo que sí, puede ser 75.
0: Opa, bien.
1: Sí.
0: ¿Y vos enseñás, canto, en general, o solo música brasileña? ¿Todo?
1: No,
0: todo.
1: Canto. Claro, cada uno elige lo que quiere cantar.
0: Sí.
1: Y entonces lo que hacemos es que su instrumento va a ir, que se vaya conociendo,
0: claro.
1: empoderando, ampliando el registro, la capacidad aérea, el disfrute,
0: sí.
1: sacarse ideas que no son, ir aprendiendo, viste, a afinar el
0: claro.
1: tempo. Cada uno necesita distintas cosas. A veces tenés todo el instrumento divino, pero te falta como
0: ofrecerlo.
1: ¿Cómo?
0: Te iba a preguntar, porque a mí, bueno, cuando yo te contaba que empecé a, en un momento canté en un coro, me costó empezar porque yo no me veía ahí, y menos en público, adelante, en un teatro delante de gente, y hay partes que tenía solista. ¿Cómo le abrís la cabeza al alumno para que se anime? ¿Qué tiene que hacer uno? De paso le tiramos un tip a la gente, me imagino, para liberarse de esa traba que uno mismo se pone, ¿no? Ese sabotaje.
1: Primero te digo, Carlos, que vos sí. tenés que seguir cantando.
0: El público me está diciendo no.
1: Sí. Está bueno, se ven creencias
0: sí.
1: que tenemos erróneas.
0: Claro.
1: A veces, cosas emocionales, ver, bueno... ¿Cuál es eso que
0: sí.
1: estás proyectando en el público? Siempre digo, no es
0: claro.
1: un tribunal de justicia que vas a ser condenado. ¿Por qué no ponemos ahí, qué sé yo, a la gente que te ama,
0: claro.
1: ¿no? Y que te están mirando? Siempre digo, es un acto de amor, porque
0: claro.
1: vos... Es muy íntimo el instrumento de la voz.
0: Total.
1: O sea, es muy, lo que pensás se transmite, lo que sentís se transmite, es como muy sutil en ese sentido.
0: Uh-huh.
1: Y realmente es como desnudarse, ¿viste? Es
0: claro.
1: como... Ahí estás, ¿viste?
0: Sí.
1: Y si se te atraganta, si te...
0: Claro.
1: Pero
0: si ya te decir,
1: el gran...
0: Me voy a atragantar
1: lo...
0: y ya te cerrás la garganta.
1: Sí,
0: pensás.
1: Entonces
0: sí.
1: es un trabajo con las creencias,
0: sí.
1: con los pensamientos. Y hacemos mucho trabajo desde lo corporal.
0: Claro.
1: Empezamos acostados,
0: sí.
1: ¿viste? La persona relajando,
0: la respiración,
1: sintiendo.
0: ¿No? El diafragma,
1: la postura,
0: sí.
1: el estar cómodo en tu
0: sí.
1: propio ser, digamos,
0: claro.
1: en tu cuerpo. Y bueno, con cada persona pueden pasar cosas distintas.
0: Claro.
1: ¿No? Uno piensa, no, yo no afino. Y bueno, tenés un feedback con alguien que te está diciendo esto.
0: No,
1: sí,
0: va bien, claro.
1: claro, fíjate, a ver, date
0: cuenta. Es
1: que creo
0: que uno mismo se escucha grabado, a veces uno mismo, me ha pasado con un montón de locutores que vienen acá y eso, se escucha grabado y a uno, al mismo que pone la voz, no le gusta su voz. Tiene que tener un registro diferente para gustarse a sí mismo, ¿no?
1: Claro, es todo un trabajo muy hermoso de estar en conexión con vos mismo, ¿no?
0: Uh-huh.
1: Como... Sigue siempre, es un viaje de cada vez más amor, por
0: claro.
1: decirlo así, ¿no? De ir logrando más posibilidades con tu voz
0: uh-huh.
1: y también ir escuchando esas voces que no son lo que vos querés,
0: claro.
1: ¿entendés? Y
0: claro.
1: ir volándolas, pero es
0: sí.
1: como yo digo siempre, si vos vas hacia lo que tu corazón anhela,
0: sí.
1: todo lo que no sea bueno para vos va a aparecer si lo tenés adentro.
0: Total.
1: Es como, te aparecen los fantasmas, los monstruos, lo que quieras. Para ir volándolos, ¿viste?
0: Claro.
1: Es el camino del héroe, por decir así, ¿no?
0: Claro.
1: Vas a
0: Volvemos
1: tu corazón.
0: Al héroe, sí.
1: Vas a tu corazón,
0: claro.
1: a aquello que te gusta. Digo, si yo estoy, qué sé yo, haciendo algo que nada que ver conmigo,
0: claro.
1: eso no se me va a presentar.
0: No.
1: Yo decía, ay, ¿para qué canto si me pongo así antes de cantar? Me pongo tan...
0: ¿Para qué canto si
1: me
0: soy
1: ponía
0: uno
1: oficinista? Me ponía muy nerviosa
0: sí.
1: o momentos de tensión. Y digo, claro, porque tengo que ver esto. ¿De dónde
0: claro.
1: viene esto?
0: Claro.
1: Todos tenemos adentro unos programas introyectados de nuestra cultura,
0: Total.
1: Nuestra educación, nuestros traumas, y todo eso puede ir saliendo y limpiando.
0: Claro.
1: Si se hace más lugar a estar presente con viendo lo que sí hay y
0: claro.
1: desde lo que sí tenemos, en general es mucho más de lo que nos damos cuenta, a ir creciendo con la voz, ¿no?
0: Claro.
1: Y esto de que si vos cantás, sale de adentro
0: Total.
1: De tus pulmones.
0: Sí.
1: de adentro tuyo, sí. Algo que se regala.
0: Claro.
1: Pensá lo que es un regalo.
0: Total.
1: Un regalo con cariño, ¿viste? Con... Entonces, cambiar eso de un público que tenemos en nuestra cabeza, de que viene con la guadaña, a alguien que está al lado. He trabajado cosas, por ejemplo, imagínate que está tu hijita ahí mirándote.
0: Claro.
1: O qué pasa si, ¿viste? ¿Cómo es esto de regalar tu voz? Y a veces con esas poesías tan maravillosas, con esas canciones que hacen bien al alma. Bueno, estás regalando, fijás, sentí. Y es muy lindo también eso, porque según cómo vos te sentís, y yo tuve que hacer ese trabajo, de entrar en un estado, a conquistar eso el estar conectada, digamos, ¿no? Porque si desde dónde cantamos, aparte, más allá de que afinás, haces los tiempos, todo. ¿Desde dónde estás emitiendo? ¿Es desde tu juicio? ¿Es desde tu bienestar?
0: ¿Desde tu placer?
1: Entonces, el disfrute, poder estar enraizando los pies a tierra, elongando, y todo ahí se va uniendo, ¿no? Con lo energético, esto que decías, ¿no? Lo energético, los pensamientos, las emociones. Mucho trabajo siempre lo artístico con las emociones.
0: Claro.
1: Que en otros trabajos ni te lo, viste, no está permitido. Acá es emocionarnos, es abrirnos también, ¿no? Abrir el corazón y emocionar a otros, que otro pueda vibrar con vos. Todos queremos, cuando vas a un show, si canta divino, pero no te mueve un pelo. Todos queremos eso, que es lo humano, ¿viste? Que es emocionarse.
0: Viste cuando ves a alguien cantar y de repente no te das cuenta y estás como, te cae una lagrimita y decís, la puta madre, qué bueno, ¿no?
1: Sí, me acuerdo cuando hicimos este disco que está sonando, es Simplismente, con Hernán Míguez, fuimos a tocar a la tele en Gesell, hicimos temporada en Gesell, ¿no? Estaba el Ventanal, una librería muy hermosa que llevó a muchos artistas.
0: Sí.
1: De hecho, Aníbal Barbieri lo conocí ahí en esa temporada que ahora va a tocar el sábado con nosotros.
0: Bien.
1: Y que se tocó mucho conmigo cuando estábamos en Notorious.
0: Bien.
1: Es un multiinstrumentista zarpado y toca también acordeón para esto del fojó, ¿viste?
0: Claro.
1: Que es bailar de a dos, agarradito, qué sé yo. Y bueno, y fuimos al Gesell, fuimos con Hernán Míguez a la tele de Gesell y hay una canción que está en el disco que es justamente porque se llama Simplismente, porque es la canción que toca, que

0: otra canción. ¿Te parece si en el corte ponemos esta completa para que la escuchen entera?
1: Está bueno, porque lo que te iba a contar es que yo diciendo esta letra, por la que se llama así el disco, la que estaba haciendo la entrevista no pudo se puso a llorar.
0: En la nota. Sabiéndote a vos, claro.
1: Se escuchó la
0: hermoso. Pero mirá, justo cayó de fondo ahí, pero yo no la busqué.
1: Eso fue sincrónico, total. Sincrónico, total.
0: Vamos a hacer un cambio al aire y vamos a poner esta en el corte. Así.
1: Bueno, dale, así escuchan la letra en español, porque eso es música y poesía de Brasil. Yo digo en español la letra.
0: Sí.
1: Para que la gente entienda. A veces llega de saudade. Todo el mundo conoce, pero no conocen la poesía. Claro. Muchas veces no se entiende
0: Es que pasa eso. Creo que la otra vez lo hablamos hace un año. Bueno, creo que todas las veces que estuviste acá. A mí me encanta la música brasileña, pero hay un montón de palabras, o sea, el 90% de las palabras, 80% no entiendo, pero hay algo en la fonética, en la forma de cantar, en la voz, que fascina a todo el mundo, o sea, por más que no lo entiendas, ¿no?
1: Sí, no, eso es, el idioma es muy dulce, el portugués en sí, el portugués de Brasil es muy dulce. Mm. Pero por eso me gusta esto de poder decir la letra, ¿viste? Claro. Esa parte también actoral me gusta.
0: Claro,
1: ¿no?
0: Como recitado, ¿no?
1: El recitar la letra antes de cantarlo.
0: Sí. Y en esto de en la emoción de la música, ¿te debe haber pasado algún alumno tuyo que estaba con esto que llega como bloqueado? No puedo cantar. Laburás, por ahí te cuesta mucho, por ahí no tanto. Y de golpe, el alumno o alumna pega el bozarrón, ¿no? Saca lo que estaban laburando, me imagino la satisfacción.
1: Sí, es hermoso eso, porque acompañás procesos profundos.
0: Claro.
1: O sea, sí, a veces, ya te digo, cada vez más voy metiendo, a veces trabajo con el niño herido. Claro. Listo, entonces te ahorrás muchos clases de técnica, porque si vos sentís siempre que está mal todo lo que
0: está
1: vos hacés,
0: claro.
1: Bueno, vamos a ir a esa raíz, porque yo estudié muchas cosas de terapia porque la necesité y porque
0: la psicología del alumno, claro.
1: No solo para el alumno, para mí, para como vos. De transformación, yo estoy transformándome, ¿no? Creciendo siempre y tomando muchas herramientas, ¿no? Uh-huh. Y a veces cuando el alumno quiere, las comparto y las abrimos. Y se abren cosas que, listo, ¿viste? Ya pasás a otra cosa, que si no por ahí estás mucho tiempo con eso.
0: Por un lado, digo, tenés el bloqueo interno propio. Digo, uno se sabotea, yo no puedo, esto no es para mí. Y el afuera que por ahí te dicen, ¿para qué vas a cantar? Vos no podés cantar, no sos cantante, y te tiran de afuera la mala onda, y eso también, ¿no?
1: Claro, la idea de que cantar es ser famoso y de sacar discos, o tenés que siempre que no. Realmente, como la cultura africana que canta cuando lavan los platos. Como el canto está produciendo una vibración en una zona muy importante, ¿no? En nuestro chakra laríngeo. Sí. Y eso genera endorfinas, genera bienestar, o sea, es una fábrica de endorfinas.
0: Claro. Es que
1: si vos podés, por eso creé esto de amor en voz, porque es mucho más allá del canto. Hay mucha gente que viene y me dice, yo no es que quiero cantar, pero mi voz, no sé. Y bueno, ¿por qué? Porque hay un misterio ahí, ¿no? Claro. Y hay algo muy profundo y de un portal realmente de un tesoro que puedes encontrar ahí si le das lugar y eso, a vibrar también como auténticamente en tu voz.
0: Bueno, si hay alguien escuchando y quiere poder cantar, bueno, busquen Mauge Manigot en Instagram y tomen clase. Viste cómo nos pusimos como serios en un momento, ¿no? Muy profundo nos pusimos con esto de la psicología del alumno, ¿no?
1: Y sí, del humano.
0: Del humano.
1: Y el artista también. A todos nos pasa, ¿no? Uh-huh. Para exponerte.
0: Claro.
1: Exponerte. Ahí se te vienen muchas cosas que, si querés cantar en público, si querés actuar o bailar, pasa eso.
0: Pero
1: y está buenísimo.
0: Lo hace simplemente como para el placer de poder cantar y expresarte.
1: Sí, es
0: hermoso. Para ir a plantarse un escenario ni nada.
1: Poca gente. La mayoría no termina queriendo ser profesional.
0: Claro.
1: Pero, por ejemplo, tengo a mi alumna Luana, que ahora va a venir a hacer coro. Luana empezó de cero y tiene sus propios temas. Ahora hace presentaciones, shows. Hermoso.
0: Mándamela y le hacemos una nota acá.
1: Sí, le voy a decir a Luana. Luana va a estar el sábado que va a estar.
0: ¿Y te va a hacer coros el sábado?
1: Sí. También una amiga que es una grosa.
0: Sí.

0: Y después por ahí viene gente que ya vino, Demi Ismael divino, pero fíjate, Demi Ismael está en también Spotify, y que vino como que ya tiene muchos discos grabados y todo, y quería, bueno, eso, poder disfrutar más en escena.
1: Bueno, es que en realidad, aunque uno ya sea, entre comillas, cantante más pro y esté tocando, siempre tiene que practicar y que educar, seguir educando, porque si no, se oxida.
0: Sí, pero también esto, el deseo de disfrutar el compartir. Compartir el tuyo con otro. La escena. A mí me encanta.
1: Sí. Y no se nota. No se nota.
0: Porque hay cantantes que no les copa tanto. A mí, yo vengo de la danza, del teatro, me gusta el escenario.
1: Si no
0: haces
1: nada, cantás y bailás en el escenario. Haces esto de la guardiana, haces clases de canto. Hacer cosas con la voz, de doblaje y estas cosas. Sí. O sea, no te gusta el laburar con la voz, me parece que no es lo tuyo. Andá pensando, buscando un plan B.
0: No, por favor, más cosas no. No, te pido.
1: Bueno, pará, venimos charlando lindo, ya casi como 35, 37 minutos, un montón, pero estuvo re linda la charla. Sí. Hubo un cambio de programación en el medio. Vamos a ir con presentar la canción Tocando en Frenchy, versión traducción al español. Así que presentar.
0: Con la letra en español, Tocando en Frenchy, y después con Hernán Míguez en el piano, acompañándome.
1: Ahí va.

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1: Estamos como súper relajados, ¿eh? La venimos a escuchar enterita esta recién para que la gente, nada, haya palpitado, vibrado la letra, ¿no? El mensaje. En general en tu música hay como este mensaje, ¿no? Digo, de tranquilidad, ¿no? De todo.
2: Sí, de tranquilidad, pero de amor también y de alegría, ¿no? Sí. Como de animarse a ser feliz, como esa que dice vivir y no tener vergüenza de ser feliz, claro. Cantar y cantar y cantar la belleza de ser un eterno aprendiz. Yo sé que la vida podría ser mejor y lo será, pero eso no impide que yo repita, es bonita, es bonita y es bonita. Como que elijo el repertorio para decir cosas.
1: Claro.
2: Cosas que nos hacen bien, que necesitamos y que ayuden eso, a vibrar en alegría, en estar mejor, en acompañarnos. Esto es triste, algunas son tristes, pero es para... Es como un poco así profundo, pero después es... Y terminar bailando.
1: Claro, claro. Y tu show, bueno, se convierte en una fiesta. ¿Cómo elegís el repertorio, digo, más allá de lo que acabas de comentar, no? Pero cambia siempre, agregás de un show a otro cosas.
2: Sí, agrego cosas. Sí. Hay algunas canciones que no las puedo. O sea,
1: no las podés dejar.
2: Mucho.
1: Claro.
2: Y te digo, me da. Eso lo aprendí de la banda de Dois y Dois cuando empecé a los 24. Armar la lista es como un arte aparte.
1: Claro.
2: Es un arte aparte. ¿Cómo empieza y después qué va? Y siempre en general voy haciendo un creyendo.
1: Claro.
2: Creciendo, ¿no? Va como desde lo suave, muy sutil, suave. A veces algunas cosas así más profundas.
1: Claro.
2: Y después va subiendo.
1: Claro. ¿Tenés algún caballito de batalla con el que abrís siempre?
2: Sí, es importante eso.
1: ¿A cuál es la que abre siempre?
2: No abre siempre, pero es muy importante el primer tema.
1: Sí.
2: El primer tema es decir, el quimino tiene que pensar que ya está, ¿viste?
1: Pero aparte que a la gente le tiene que pegar así como en el medio, la cabeza, o sea, tiene que ser como...
2: No, yo lo tomo muy para mí.
1: Ah, ok.
2: Mi comodidad. Vos sabés que es re importante eso, el foco en la propia comodidad para cantar, para actuar. Uh-huh. Si vos estás en el escenario, estar cómodo vos, cómoda vos, es lo que se transmite.
1: Claro, obvio, sí.
2: Viste, fundamental eso.
1: ¿Cómo es tu previa a subirte al escenario?
2: No sé,
1: la hora anterior, ¿estás allá en la sala, en el vestuario?
2: Nah, estoy todo el día para eso.
1: Claro.
2: Posta,
1: pero
2: me hago como los futbolistas.
1: Claro, concentrado.
2: Sí, pero, viste, termino, imprimo las letras, claro. Veo, bueno, ya ahora tengo el vestuario decidido. Tengo una vecina que me está reayudando con eso, porque era fotógrafa de moda y no sé qué, me está ayudando. Uh-huh. Pero no, es como una concentración.
1: Claro.
2: Y antes soy un poco como que no quiero, medio antisocial.
1: Opa, claro.
2: Sí. Que no te pero vengan, porque me di cuenta que lo necesito.
1: Que no te vengan a hablar, no me vengan a... Ya,
2: no quiero saludar mucho, entro así escondida y después fiesta y después...
1: Y pará, ¿y en el camarín con los músicos? Onda, tampoco me altas...
2: No, todo bien. Sí, todo bien, vemos alguna cosita que hay que hablar. Pero un poco cuando puedo, o sea, mayormente me tomo ese día para eso. Y vocalizo antes, veo las letras, termino de hacer.
1: ¿Chequeas y rechequeas la lista de temas? ¿Dices, ahí este hubiese puesto otro o ya no? ¿Ya una vez que la imprimiste?
2: Siempre estoy ahí viendo, ¿viste? Y en el último ensayo también como que a veces hago algún ajuste. Y bueno, la última, los chicos ya saben que bueno, la final va a ser ese mismo día, sabremos bien exactamente.
1: Es como la lista de los jugadores de Scaloni, que el día del partido se sabe quiénes juegan, ¿no? Antes
2: claro,
1: no.
2: Claro.
1: Claro.
2: Un poco sí.
1: ¿Y tenés este tema suplentes? Digo, está en la lista de los temas oficiales y llevas como tres o cuatro de backup.
2: Sí,
1: acá mira, uy, la gente está como que, algo pasó, vamos con esta y la metés en el medio.
2: Sí, a veces he hecho cambios en ese.
1: Cambio, como en la cancha. Cambio.
2: Buenísimo. Sí.
1: Sí.
2: Sí, porque quedan algunos ahí, estos pueden ser.
1: Sí.
2: Pero sobre todo nos fijamos eso y para mí es algo como energético.
1: Claro.
2: Yo voy
1: sintiendo. Es como es cambiar la batería, poner una pila nueva y levanta de vuelta el show.
2: Voy sintiendo esta canción como termina y como lo emocional, te diría. Para mí, mi camino es como lo emocional. Claro, tengo que tener en cuenta que. Ponele, ahora vienen seguramente lo de Joaquín, una roda de samba del terrazo que hay acá en el barrio. Vienen a hacer los últimos. O sea, quien entre, tampoco están entrando y saliendo. Tengo que armar también toda una. Esta vuelta va a ser más sencilla porque va a ser bossa.
1: Sí.
2: Fojo, baian, shot, todos los ritmos para bailar agarradito, sí. y con el acordeón, claro. Sanfona. Y en el final, samba, samba enredo. Entonces ahí ya está más.
1: Claro.
2: Más,
1: ya se descontroló todo. Ahí está toda la gente arriba, ¿no? ¿Tuviste algún show que digas, mi público más difícil, no vamos a decir ni dónde ni quiénes, pero tuviste un público que dijiste, este público no me la remó, me costó un huevinho, remontar el show o que la gente se enganche? ¿Hubo algún momento?
2: No es por hacerme la canchera, pero hace mucho tiempo que sucede la magia, porque es el encuentro con la gente.
1: Yo creo que eso es la música brasileña también.
2: Es la música brasileña y también es la letra.
1: Claro.
2: Posta que cuando decís letras que se ablanda algo, sí, incluso aunque te salga una lagrimita por ahí, claro, ¿no? Esta vuelta no sé si va a tener, pero que te emocione o que te abre el corazón, que habla de algo lindo, uh-huh, algo se afloja. Sí. Es como, ay, viste, aflojar las defensas, viste, sí, estar más relajado y después fiesta. Entonces, claro, en general, pasa que está todo bien.
1: Claro,
2: se levanta la energía. Es lo que más me gusta, te digo, la verdad. Ahí
1: está. ¿Te acordás la época de los ciclos de Notorious? Hace como tantos años. Que ahí, bueno, fue también una de las tantas cantantes brasileñas que descubrí ahí. Que yo también pensaba que eras brasileña en su momento. A mí me encantaba Notorious. O sea, había una sola cosita que no me gustaba de Notorious, que era la gente comiendo, que a veces era más ruido de gente, clink, clink, clink, clink, clink, cubierto, que dándole bola a lo que pasaba. Y yo estaba ahí en mi mesita, estaba, la puta madre, tengo este comiendo al lado, ¿viste? Pero estaba buenísimo el lugar, la calidez del lugar.
2: Hermoso,
1: ¿no?
2: Hermoso.
1: Y se comía rico y había disquería, que es lo que me gustaba también. Y
2: estaba bueno que había gente de todas partes del mundo.
1: Total, sí.
2: Última vez que tocamos ahí, ¿viste? Sí. Porque después vino la pandemia y después de cerró.
1: Cerró, sí. Hay un cafecito ahora.
2: Pero
1: medio
2: había
1: raro.
2: Alemanes. Sí. Griegos, coreanos. Había una mezcla de gente de todas partes.
1: Siempre. Es como. Yo estuve hace bastante, estuve en Bebop, no me acuerdo a quién fui a ver, pero también hay mucho turismo, tenía en la mesa algunos suecos, habían otros japoneses, es como que hay mucho, esos lugares como que atraen mucho, ¿no? Lugares yaceros y eso.
2: Sí, se ve que tiene un circuito también de difusión.
1: Y aparte por la ubicación, pleno Callao y casi Santa Fe, que mueve mucha gente.
2: Fue una gran temporada.
1: Ya hablamos de todo un poco. ¿Qué nos falta decir de tu historia del último año? Del año pasado que estuviste en julio hasta hoy, pasó un año. ¿Qué más quedó por contar? Ah, pará, hablemos de Guardianes un poco.
2: Guardiana de la Tierra, que al final, viste, que salimos votados. Claro. Lo hicimos en los Jardines de Infantes, gracias al presupuesto participativo de Vicente López.
1: Muy bien.
2: Salimos votados, pude hacer el vestuario, mejorar cosas. Y
1: ahora
2: salimos,
1: vuelve, ¿no? Vuelve ahora.
2: Y ahora vuelve la votación del presupuesto participativo. Va a estar la Guardiana de la Tierra para ir a llevar esto. Es muy didáctico, musical. Ajá. Tengo varias cancioncitas. ¿Te tengo que pasar alguna? Está muy linda la letra, es muy, muy hermosa las letras de las canciones.
1: La próxima entrevista que hagamos, que no pase un año, ni mucho menos 15 años para la próxima, ¿te traes algún un parceiro que traiga una guitarrita, algo para, y haces obviamente algo en vivo, alguna pared de Guardianes en vivo, por qué no,
2: la obra se llama Los Guardianes de la Tierra, así que está muy bien. Y bueno, sí, eso fue hermoso poder retomarlo después de tantos años que más o menos, la Guardiana de la Tierra yo la hacía sola,
1: claro.
2: Después me fueron apareciendo los personajes, los enemigos del planeta,
1: claro.
2: Las canciones, grabé canciones, uh-huh. En 2002 hicimos en el Día del Niño en el hospital, mirá vos, ya empezamos ahora que me haces acordar, ya empezaba en el hospital para el Día del Niño, llevamos la Guardiana de la Tierra. Y así en distintos eventos.
1: Sí. ¿Cuántos son los que actúan ahora? ¿Son vos y dos personas más?
2: Creo dos actores buenísimos. Dos actores buenísimos.
1: ¿Y con música en vivo o pista?
2: La pista. Pasamos para que no haya dificultades microfonísticas y qué sé yo. Tenemos las canciones originales.
1: Bien, mira qué lindo. Bueno, ¿y eso se puede ver en algún lado? Está o en tu Instagram está todo
2: sí,
1: también.
2: Sí, tengo que accionar, que pero por ejemplo, en YouTube sí. Tenés Los Guardianes de la Tierra Reggae,
1: ah, mira.
2: Y está el Rock de la Acción.
1: Ah, lo vamos a buscar después. Bien.
2: Tengo que subir Abre tus ojos.
1: Bien.
2: Dice, abre tus ojos para ver en esta vida. Todo lo bueno para llenarla de alegría. Eso es, abre tus ojos para ver en esta. Es un samba reggae, che. Abre tus ojos para ver en esta.
1: Tenés que venir a cantar al programa, no puede ser. La próxima vez que
2: canto,
1: venga.
2: Te canto algo.
1: Que vengas. Ah, ¿me cantás ahora, Capela?
2: Sí.
1: A ver, tomo un poquito de camarita, a ver.
2: A ver. ¿Cuál puede ser que vamos a hacer este sábado?
1: A ver.
2: Tiempos de memoria. Casero sí. 231.
1: Sí.
2: A la gorra, consciente, va a estar hermoso. Vamos a hacer. Te voy a hacer un pedacito, una muy suave, que creo que la vamos a hacer esa.

0: Por ahí empezamos con esto que es, es como una cunar. Esa es una canción muy chiquitita, viste que decías las canciones
1: muy dulce, muy suave.
0: A mí me gusta hacer Leoncinho para empezar. Sí. Muchas veces hacemos Leoncinho.
1: Bien.
0: Y después sube, chico. Sí. Vive
1: arriba.
0: Y no te la vergüenza.
1: Y se arma el carnaval carioca como
0: cantar,
1: era antes, ¿no?
0: Sí, sí, total. Claro. Alto, bueno, alto quilombo.
1: Hablamos un rato largo el bloque anterior.
0: Sí, sí, un montón.
1: Bueno, este sábado, ¿no? Bueno, tira toda la tira hasta recién, pero repetí toda la data, repetí.
0: Este sábado vamos a hacer música poesía do Brasil en Tiempos de Memoria, Caseros 231, Florida, Vicente López, cerquita de Puente Saavedra. Uh-huh. Y vamos a estar con Sebastián Pérez en guitarra de siete cuerdas, que la rompe. Sí. Fernando Seitz, batería. Aníbal Barbieri, que es un... es multiinstrumentista, multi. Sí. Pianista, baterista, percusionista, bueno. Y va a tocar el acordeón para hacer los ritmos de Bayon, Shasha, de Shosh. Vamos a aprender un poquitito algunos
1: bien.
0: Pasos.
1: ¿Vas a enseñar pasos a la gente
0: sí,
1: también?
0: Sí, porque está buenísimo.
1: Sí.
0: Y al final, Samba y Hedu, que vienen también Pau y Mancinelli, sí. Una gran cantante y amigaza. A estar ahí en los coros también, Luana
1: en los coros.
0: Luana Ortiz, bien. Capaz que viene Oscar Ortiz, también algunos de los percusionistas así de la rodilla, así para armar.
1: Y el flyer decía lo de la sorpresa.
0: Y está invitado Miguel Janover, que es este que vive en Francia, antes que se vaya va a estar con nosotros.
1: Muy bien. Y bueno, este es el primer show ahora, no este fin de semana. ¿Qué pasa después de este show? ¿Hay algún plan? ¿Hay cositas?
0: Sí, 22 de agosto es este, sí. Claro, 21 a 30. Estamos armando. Okay. No tengo, soy también así multifacética y tengo la cabeza...
1: En todos lados.
0: No la tengo tan clara cómo seguir. Me encanta estar en Tiempos de Memoria. Sí. Es como el barrio, la gente, total, sí. Mucha gente que queremos. Es como una gran... como un club.
1: Mucha gente de la zona va también.
0: Sí, sí, nos conocemos todos, ¿viste? Claro. Que nos vemos ahí. Después también viene gente del oeste, mi familia, claro. Gente de Capital. Vienen. Esta vez es sábado. Muchas veces estamos viernes y sí, se complica. Ahora es sábado, así que esperamos eso que...
1: ¿Cuántos temas tenés reina? Ahí en la lista ya pensado? ¿Aprox?
0: Como 15, 17, no sé, vamos a ver.
1: Bien.
0: Y tengo, o sea, lo vamos a... Depende cómo viene la cosa. Y también voy a proyectar, eso es re lindo.
1: Ah, qué
0: proyectar,
1: bueno.
0: Imágenes que nos hagan bien también de la naturaleza que tengo así para los shows, lo hicimos
1: todo
0: en el Teatro
1: ahí
0: Helios.
1: Atrás tuyo, ¿no?
0: El Teatro Helios, que es cine teatro, que da pantalla gigantesca,
1: claro.
0: Hermosa. Y acá en Tiempo de Memoria también se hacen a veces películas y hay una pantalla no tan gigante, pero preciosa ahí para el fondo. Y se come barato, es a la gorra, o sea que está para que nos la pasemos muy bien.
1: Disfrutar y pasarla bien. ¿Qué hace? Falta mucho eso, ¿no?
0: Crear endorfinas, como te decía hoy, el sol interno, ¿viste?
1: Sí. Porque... Y conectar con gente humana, ¿no? Con pantallitas y...
0: Exacto, y que eso, como activar esa energía luminosa de cada uno, porque lo necesitamos todos, más con estos nublados y qué sé yo, un poco de ¡sol brasileiro! ¡Sol brasileiro!
1: Hay que, ¿por qué no nos vamos todos a Brasil?
0: ¡Vamos!
1: ¿No?
0: ¡Vamos agora!
1: Ah. Bueno, este sábado 22, 21 horas...
0: 21 a 30,
1: ok. Caseros 2.
0: 231.
1: 231. Mauge, ¿y cómo se llama? ¿Mauge Manigot y la banda o la
0: Mauge
1: banda?
0: Manigot, sí. Mauge Manigot. Música y poesía do Brasil, música. Le puse ya. Ahí, pero es Mauge Manigot y banda también.
1: Y le agregamos también el arte, salud y alegría, ¿por qué no?
0: Arte,
1: ¿no?
0: Salud y alegría.
1: Tu sello, tus tres sellos ahí, las palabras.
0: Sí, sí, gracias. Sí, está bueno.
1: Bueno, Mauge Manigot en las redes, por todos lados, búsquenla, googleenla, vayan el sábado. Y te voy a hacer el juego que hago siempre con el invitado. Nos vamos a quedar escuchando una canción. Habíamos dicho que íbamos a escuchar. Dijimos palabras como bellos. Así que yo, frase nunca he dicho en una radio. El aire es tuyo, así que yo me callo. Te quedas sola vos al aire. Despedite, invítanos al sábado una vez más y presentate a vos misma cantando palabras como bellos.
0: Bueno, sí, Palabras como Bellos es una hijita música mía que, bueno, dice palabras como besos, ¿no? De poder ir soltando nuestro amor por el aire hasta que llega el amor. Es para encontrar un amor, Palabras como Bellos, y es un shot también para bailar y eso. Así que sí, es la manera como de co-crear nuestra realidad, sintiéndola primero en tu corazón para que venga después en la vida real.
2: 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Yo tengo tantos besos que me llevan a cantar. Palabras como besos voy soltando en el aire. Los labios deliciando palabras hasta encontrarte. Labios en los labios sé. Labios, palabras, ley. Cantando así mi deseo, ya estoy amándote. Si me estás escuchando y tu corazón a saltar siente que estas palabras están tocando tu mar, abrí tu corazón. Deja que esa ola desagüe. El cuerpo ya está sintiendo la alegría de nuestro encuentro. Palabras como bellos de mi autoría.

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3: Continuamos en la noche número 1574 de Túnel 57. Lo vamos a transportar a este viejo ambiente, ahí cambiamos el fondo y continuamos. Hemos tenido, la verdad que, tres horas y moneditas de programa hasta ahora. Gracias a Gabriela Ayala, a Caro Aparicio, de la Peña del Miche, que estuvieron charlando en la segunda hora del programa recién. Nuestra amiga Mago Gemani Gott, que va a estar este sábado presentándose en vivo acá nomás en Saavedra. Así que, bueno, buen momento fue para difundir un montón de cosas hoy, de actividades. Y todavía nos queda un poquito menos de una hora, pero para poner buena música y tirar alguna que otra info. La primera noticia, es una noticia triste para el mundo del rock. La semana pasada teníamos una noticia que tiene que ver con lo que se desató ayer, ¿no? Con lo que pasó ayer. Vamos a ponernos en contexto con música y imágenes de fondo. Ahí compartimos la música y las imágenes de la banda ZZ Top, ZZ Top. El batero, Frank Bird, ahí lo vemos en imágenes. La noticia que teníamos la semana pasada, decía, perdón, alarma en ZZ Top por el estado de salud de Frank Beard, el baterista, y anunciaban que estaba con problemas de salud y que no iba a formar parte de la gira de los próximos shows que tenían en estos días. No se habían activado las alarmas por estado de salud, que lo obligó a cancelar, ¿no?, un concierto en el Hollywood Bowl la semana pasada. Y iba a ser reemplazado en los próximos shows. El músico, que lleva más de 50 años en la batería, presentaba un cuadro de salud que le hacía imposible actuar en vivo. Banda que viene tocando ZZ Top y que nos encanta desde él, si no me equivoco, 69. Bueno, la noticia apareció ayer, ¿no? Luto en ZZ Top. Ha muerto Frank Beard, el batero de los ZZ Top. El histórico baterista, a los 77 años, seguía tocando. Días después de que se diera a conocer el delicado estado de salud, se anunció la partida del baterista de la banda. A los 77 años, la noticia fue confirmada por Bob Merlis, representante del trío. Frank Beard se encontraba en su rancho de Richmond, en Texas, recibiendo cuidados paliativos cuando falleció. No se ha revelado la causa. Nacido en Frankston, una localidad ubicada en el estado de Texas, el músico fue parte de ZZ Top durante toda la discografía. No tomó ni 30 minutos, ni siquiera 30 segundos. Supo de inmediato que Frank Beard tenía el talento que estaba buscando. Tocaba con ferocidad, tocaba con determinación, recordó Billy Gibbons en un documental estrenado en 2019 llamado ZZ Top, That Little Old Band from Texas. ZZ Top, esa pequeña vieja banda de Texas. Beard llevaba semanas ausente en la gira actual de ZZ Top por su estado de salud. Pese a no ser revelado el motivo, ¿no?, que le impedía actuar en vivo, su lugar iba a ser ocupado por Michael Bonahan. ¿Qué pasará con el grupo?, se pregunta la gente y los seguidores. De momento se canceló el show que tenían, ¿no?, ayer y hoy, y una gira que tienen programada hasta por Sudamérica. Recordemos que también Dusty Hill, el bajista, creo que murió, si no recuerdo mal, en 2021. Rearmaron la banda y continuaban tocando los dos miembros originales, Frank Beard y Billy Gibbons, el guitarrista y compositor y el capo de la banda, ¿no? Así que la pregunta es, ¿cómo sigue la cosa? Lo que estamos viendo de ZZ Top es el clásico Give Me All Your Loving, pero en forma de homenaje también vamos a quedarnos con otro video grabado en 2013 en vivo, donde recrean dos legendarias canciones. La más popular de la banda, una de las, bueno, hay un montón de bandas, de temas muy populares. Pero esta es como La Grange, es como un clásico de los viejos, ¿no? La Grange es un tema de 1973, pero está grabado en 2013. Todavía estaba Dusty Hill en el bajo, Frank Beard en la batería y Billy Gibbons en la guitarra y voz. Año 2013, grabado en vivo. Este medley arranca con La Grange. Un tema del 73, al cual se le va a pegar Tush, uno del 75. Por ahí lo dejamos completo, vamos a ver cómo lo vamos con el tiempo. Homenaje, falleció ayer el baterista de ZZ Top y lo recordamos con su música. Tocando en vivo, año 2013, esto es La Grange y Tush pegaditos. Esto es el recuerdo. Era una maquinita. Hace no mucho tiempo, hace unos días, en una nota que les hicieron a ambos, a Billy Gibbons y a Frank Beard, Frank Beard decía que se tomaba unos días para recuperarse y le preguntaban a Billy Gibbons, ¿qué vas a hacer mientras? Me iré a pescar, decía. Después se empeoró, lo tuvieron que reemplazar, pero no llegaron a hacerlo porque suspendieron todo por la muerte de Frank Beard. ¿Cuál será el futuro de la banda? No lo sabemos, nos quedamos disfrutando. La Grange y Tush en vivo año 2013, ZZ Top.

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11: Hay un par de separadores que siempre nos olvidamos de cambiar, dicen mal el año. Este año es la temporada 31, son 29, vamos a corregir, son 30, digo, de programa, vamos a corregir de un día de estos. Pablito Escarano, ¿estás ahí? ¿Cuándo venís a grabar, amigo? Bueno, nos queda muchísimo, poco tiempo y mucho material. Entre las cosas que teníamos pendientes, teníamos material de la semana pasada. En algún momento, hace un tiempo, hemos entrevistado en forma remota, virtual, desde Costa Rica a la banda Octavo Mar, al amigo Bernie de Octavo Mar. Después, hace no mucho también, nos mandó Bernie un video presentando una nueva canción. En ese caso había sido una canción como solista. Y hoy el amigo Bernie también nos acerca un video, una nueva canción llamada Para Volvernos a Encontrar. Pero para hablar de la canción, el mismísimo Bernie nos manda su video y sus palabras y nos dice:
12: saludos desde Costa Rica. Hola. A los que están en sintonía de Túnel 57. Soy Bernie del Octavo Mar. Hoy les vengo a presentar un tema como solista que habla sobre lo que he tenido que pasar como artista para poder compartir con ustedes. Pueden ver el video de esta canción en YouTube y seguirme en Instagram como Bernie8B-MAR. Bernie Octavo Mar les presenta Para Volvernos a Encontrar.
11: Y ahora sí, gracias al amigo Bernie, también nos acerca el video correspondiente, así que Para Volvernos a Encontrar, Bernie, desde
13: siempre
11: Costa Rica.
13: Siempre había soñado con ustedes compartir, estar sobre el escenario, dando lo mejor de mí. Aunque hay más para elegir, ustedes han decidido venir esta noche.

Continuamos en la noche número 1574 de Túnel 57. Y como cada miércoles a la noche, es momento de meternos con la info que tiene que ver con el unísono en la TV pública de cada domingo. Agradecemos como siempre una vez más a nuestra amiga Elian Viamonte que nos acerca la info para tirarla completita al aire. 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Lo siguiente en la música es empezar a recorrer información. Hay mucha data, ¿no? Pero bueno, una de las noticias así sueltas para tirar, el regreso de Lost Fest. Bueno, obviamente Lost Fest, festival heavy, ¿no? Creado por Ozzy Osbourne, el histórico evento creado por Ozzy Osbourne, tiene fecha de regreso, fecha y lugar, y ya es un hecho desde que se produjo la muerte de su creador, el legendario Ozzy Osbourne, que los fans esperaban la vuelta del histórico evento que dominó la escena rock y metal durante gran parte de la década del 90 y en los 2000. Sharon, su viuda y manager, había manifestado su intención de revivir el festival, algo que es una realidad. A través de los canales oficiales se anunció que el Ozzfest regresará el 2027, llegando a Villa Park, estadio histórico y que significa mucho para el universo Ozzy, pues está ubicado en Birmingham y ahí es donde juega el Aston Villa. Birmingham es la ciudad donde nació Black Sabbath, ¿no? Y es el equipo, además, el Aston Villa es el equipo de sus amores. Ahí también se hizo el festival despedida de Ozzy, Back to the Beginning, donde se despidió el escenario cantando con cantidad de músicos increíbles. Y poco después, bueno, fallecería Ozzy Osbourne, donde también fue coronado ese show con la formación histórica de Black Sabbath. Pronto se van a dar a conocer todos los detalles, pero dicen que ya está todo planificado. Hay, bueno, el lugar, ¿no? Está, ya lo dijimos, el estadio ahí de Birmingham de Aston Villa. En Birmingham, la ciudad natal de Black Sabbath. Y falta la fecha, pero dicen que ya está todo cocinado, ¿eh? Falta definir los, que, bueno, salga la grilla de las bandas que van a actuar y ya estaría casi preparadísimo. Otra de las noticias también tiene que ver con lo nuevo de los Queens of the Stone Age, la legendaria banda de Josh Homme, una tremenda banda de rock, presenta nuevo disco, Perfect. Es como Perfect, pero con una H al final, Perfect. De manera sorpresiva, Queens of the Stone Age anunciaron su nuevo disco de estudio. Estoy buscando acá donde tengo toda la info y los videitos correspondientes. Secuencia número 13, muy bien. Han pasado casi 3 años del último disco de la banda, llamado In Times New Roman. El hasta ahora más reciente trabajo del quinteto. Los planes de su sucesor fueron revelados en las últimas horas a través de un tráiler compartido en las redes sociales. Este disco llevará por nombre Perfect, y su publicación será el 30 de septiembre. Falta un mes y moneditas. En el adelanto vamos a ver como una especie de tráiler, ¿no? Se lo ve a Josh Homme y a Dean Ferdita haciendo... ¿Vieron ese juego del cuchillo donde están en una mesa y juegan con un cuchillo y lo pasan entre los dedos así como clavando rápido? Bueno, mientras Ferdita se mostró como hábil, bueno, obviamente todo editado, ¿no? Pero se mostró hábil con este juego del cuchillo. Cuando agarra el cuchillo, Josh Homme, guitarrista y cantante de la banda y creador de Queens of the Stone Age, hace todo mal y de una se clava. Se esclava, obviamente, todo todo trucho, ¿no? Ficticio. Pero se clava mal el cuchillo en el medio de la mano.
Y antes de... la escena se pone hasta satírica, ¿no? Con grotesca, chorros de sangre. Bueno, y están hablando como, ¿qué pasa? No para. Bueno, y le dice, ¿cuándo vuelve? ¿Cuándo sale el disco? El 30 de septiembre, creo. Pero al estar ahora como lastimado, dice, no estoy seguro. Pero bueno, la fecha es el 30. Y nos vamos a quedar compartiendo este video. Yo digo que a mí me resultó divertido el video. La actuación que se mandan, y después íbamos a compartir el adelante.

0: Are you excited?
1: You're kind of freaking me out. Yeah, I'm excited. It's gonna be good. Ready? Here we go.
2: Does it hurt? Yes, it fucking hurts, dude. Pull it out. I can't do it.
3: Duele. Sácalo, yo no puedo. Y empieza chorros de sangre en un intenso rojo, todo es blanco y negro, ¿no?
1: Did it hurt?
2: Not really.
3: Duele, no realmente, dice, mientras sigue saliendo sangre a borbotones.
0: So the record's still coming out in September.
3: El disco sale en septiembre, ¿no? Creo que sí, dice. Hasta que, tuk. Bueno, como promo, ¿no? Depende del...
4: Queens of the Stone Age, the new album, Perfect, coming September 30th.
3: 30 de septiembre sale el disco, ¿estás seguro, no? Cada vez más sangre.
4: The new album coming soon, sometime.
3: Va a salir en algún momento, pronto, dice. Bueno, nos quedamos con el adelanto de este disco, que se salió ya hace unos 10 días o 15 días, creo. Easy Street, Calle Fácil, esto es lo nuevo de Queens of the Stone Age. En la parte, en los últimos 25 minutos del programa... Vamos a ir con un par de noticias más, ya para ir terminando la emisión 1574.

Compartiendo lo último de Queens of the Stone Age. Adelanto el disco que sale el 30 de septiembre, escuchando esta canción, ¿no? Uno encuentra hasta vocalmente en Josh Homme algo de David Byrne, ¿no? Como este tema es como muy Talking Heads, alejado del rock and roll más intenso de la banda. Bueno, y hablando de rock and rolls intensos, hace poco se produjo un milagro rockero, podemos decirlo así, donde se han juntado un par de músicos que no tocaban, bueno, una banda y un guitarrista que no tocaban juntos hace muchísimo tiempo.

Vamos a ir cambiando el ritmo de la música y las imágenes. Esto, como digo siempre, bien vale el documento, porque tiene que ver con un video grabado en vivo con un celular. Está la banda súper tocando, pero pará, acá falta alguien. Acá falta alguien. Dice, vení, le dicen ahora. Atención con esto, porque esto, lo que pasó fue tremendo y que pensaban que nunca iba a pasar, Ahí, dame un minuto, ahí entro, me pongo la guitarra, Deep Purple y Richie Blackmore se reencuentran en vivo. Dale, vení, le dice, vení, Richie, vení. Ahí lo llaman. Alabado sea Richie Blackmore, el creador del famoso riff de Smoke on the Water. Ahí aparece. Aparecen por acá, muchachos. Milagro rockero, amigos. Y un buen día, Deep Purple y Richie Blackmore se reencontraron. El mundo rockero se ha visto sacudido por el anuncio de que el insigne guitarrista volvería a actuar con Deep Purple tras más de 3 décadas. Y varias polémicas, finalmente esta reunión se produjo la noche. Mientras nosotros el miércoles pasado hacíamos el programa, pasaba esto. La agrupación británica se presentaba en el Jones Beach Theater, entregando un set de los clásicos de la banda y las canciones de su más reciente disco, Splat, editado hace poco más de un mes. La sorpresa llegó al interpretar Smoke on the Water. Cuando Blackmore hizo su aparición en el escenario, desatando la ovación de los presentes. Recordemos que Deep Purple, bueno, sin Blackmore, va a estar, si no me equivoco, es en diciembre, ¿no? En la Argentina. Una vez finalizada esta canción, ocurrió una imagen que era impensada años atrás. Ian Gillan abrazó a Gilmore, pensaban que nunca iba a pasar, diciendo lo siguiente. Hace un par de días recibí una carta de un hombre que decía: vivo a la vuelta de la esquina, ¿te molesta si vengo a tocar contigo? Se ofreció Richie y esto fue un auténtico placer, dice, tener de vuelta en el escenario al miembro fundador, a la gran leyenda, al inmortal Richie Blackmore. Después del concierto, Blackmore fue entrevistado por la legendaria revista Guitar Player, donde aseguro haber disfrutado esta reunión. Fue muy emotivo porque salí al escenario muy rápido y tuve que tocar de inmediato. No pude calentar, pero no estaba ahí para tocar las notas correctas. Estaba ahí para ver a viejos amigos a quienes no había visto en 40 años y todos nos estamos haciendo mayores. Creo que nos dimos cuenta de que tal vez fuera la última vez que nos viéramos. Sobre cómo se dio este encuentro, ¿no? Tras años de animosidades entre la banda, entre Ian Gillan, entre Blackmore, el guitarrista reveló que me desperté una mañana, el día antes del show, pensando, ¿sabes qué sería bueno para los fans si me subiera al escenario solo para una canción, simplemente demostrar que no estamos peleados ni nos odiamos? Estaba ahí para sanar cualquier herida, pero no había ninguna herida. Todos pensábamos, estábamos en el ejército a lo largo de todo el frente occidental y ahora nos volvíamos a reunir. Fue un momento muy emotivo. La banda va a regresar en diciembre a Sudamérica, así que ya imagino que deben estar agotadísimas las entradas. Esto que estamos viendo, calidad de, obviamente, siempre digo lo mismo, ¿no? Bien vale el documento, calidad de un celular en el medio de un estadio, tomando imágenes de lejos con el sonido que capta el teléfono. No es el mejor, pero en este bloque llamado Musicalizando las Noticias, además de contarte esto de Deep Purple junto a Richie Blackmore, vamos a tener un recuerdo de tal vez la mejor época de la banda, los 70s, con esta formación, la original, ¿no? Con Blackmore en la guitarra. Y nos vamos a quedar con un recuerdo, año 1974. Otra historia, mirá lo que era. En vivo. Deep Purple.
haciendo otro clásico de la banda. Esto es Burn, un clasicazo grabado en vivo. Año 1974 para Deep Purple en vivo. Y nos quedamos compartiendo un ratito esto y nos queda todavía unos 15 minutos más para tirar algo de info. Temazo.

Mientras seguimos compartiendo a Richie Blackmore allá por el año 74 con la formación de Deep Purple con David Coverdale en la voz, haciendo Burn, y este legendario guitarrista. Vamos a tirar una noticia que tiene que ver con otro gran guitarrista, legendario también guitarrista porque viene tocando hace muchísimo tiempo. Hablamos del virtuoso guitarrista sueco Yngwie Malmsteen. Yngwie Malmsteen, aprovechamos a Deep Purple de fondo un poquito, anuncia un nuevo disco y su primer single inaugural, Hell or High Water. El disco llegará en noviembre, 5 años después de Parabellum, el año 2021. Yngwie Malmsteen se apronta a lanzar un nuevo capítulo de su discografía, Hell or High Water, 23ª larga duración. Para el próximo 13 de noviembre está anunciado a través de Music Theories Recording. Now or Never es el primer adelanto y vamos a ver ahora enseguida el clip, ¿no? Para este nuevo disco, Malmsteen vuelve a adoptar el enfoque de su obra anterior. 9 canciones fueron creadas cuidadosamente lejos de las distracciones que estancan los procesos creativos. En la actualidad, fórmula ya probada en Parabellum y que volvió a intentar dados los buenos resultados de aquel disco. Cuando empecé a grabar discos simplemente usaba las canciones que tenía guardadas, admite. Más adelante adopté una rutina de grabar un disco, presentarlo en gira y luego componer el siguiente. Durante la pandemia me di cuenta de que era mejor concentrarme por completo sin interrupciones. Así que me quedé en casa componiendo este álbum durante 8 meses. Tenía, escuchá, unas 80 a 90 canciones terminadas y tuve que decidir cuáles eran los mejores. Yngwie Malmsteen anuncia su nuevo disco y en este sentido, y siempre fiel a su estilo, el guitarrista comenta que la música es algo que simplemente le llega, entendiéndola como bloque de construcción que puedes armar de la forma que quieras, incluso pudiendo crear una canción de death metal, country o reggae en minutos si alguien se lo pidiera. El lenguaje de la música es simple, dice, hay ciertas notas que combinan bien en cualquier estilo y suenan agradables al oído. Las ideas no siempre surgen, pero cuando lo hacen es como una avalancha. Las piezas que elijo para mis discos son como regalos que atesoro porque me maravillan. En ese sentido, soy muy afortunado. Dejando ahora el final de este tema de Deep Purple, vamos a ir al nuevo disco de Yngwie Malmsteen, pista número 9 en la sección del software de streaming de video. Y vamos a ir a lo nuevo de Yngwie Malmsteen. La canción que suena de Yngwie Malmsteen ahora, Now or Never, en Túnel 57. Siempre hay mucha música clásica metida en la música de Yngwie y juega con eso. Lo nuevo de Yngwie Malmsteen, Now or Never, estreno en la noche de Túnel.

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1: Y como lo dice siempre esta canción de la desaparecida banda Morphine, Early to Bed, Early to Rise, temprano para la cama, temprano para levantarse. Llegamos al final de la emisión 1574 de Túnel 57. Cuánta música hoy, cuánta nota, ¿eh? Estuvimos con la gente de la Peña del Michi, con Caro y con Gaby, charlando también de lo que va a ser el cierre del mes de la Pachamama, ahí en San Isidro. Estuvimos con la amiga Mauge Manigot, que este sábado está tocando en Tiempo de Memoria, acá en Saavedra. Bueno, mucha data, el disco en el túnel del tiempo para mí, exquisito, digo yo, el de hoy, con el Unplugged año 2017. Disco doble de Ajá, tremenda producción y con unos climas hermosos. Y para los últimos minutos de la casi última hora completa, mucho estreno con mucho rock and roll. Deep Purple con el reencuentro con Richie Blackmore, recién Yngwie Malmsteen, antes Queens of the Stone Age. Bueno, de todo un poquito, señores. Miss out on the nightlife. La semana que viene, el próximo miércoles, es el cuarto miércoles del mes. Momento de el momento camaleónico, valga la redundancia, con el amigo Pablo Escarano. Además, si todo va bien, como lo estamos agendando, va a estar con nosotros Romina Conte, Romy Conte, cantante que ya ha pasado por este programa. Creo que fue de la época de la pandemia para acá, un montón de veces, viene con muchas novedades, con un proyecto, entre comillas, colaborativo entre un grupo de WhatsApp de músicos y bandas para difundir entre todos cada semana. Bueno, nos va a contar un poco de qué se trata la red Impulsa, que está promoviendo e impulsando, también lo podemos decir. El último, bueno, en este mes de los Unplugged, en el disco en el túnel del tiempo, va a ser el último miércoles de agosto, el último Unplugged del mes. Veremos con cuál nos metemos. Si querés sugerir alguno, hay un montón de los MTV Unplugged para poner al aire. Así que yo tengo ahí, yo fui nombrando, ¿no?, estos días otros que podrían salir al aire. Lo que no quita que no pongamos más, digo, va a ser el próximo miércoles un Unplugged, pero en otro momento también podemos meter otro Unplugged. Este mes fue todos los miércoles Unplugged. ¿Se entendió? Y ya nos queda un miércoles más para agosto y ya se viene septiembre. ¿Cómo se está yendo el año? Tremendo, me estoy quedando sin música, ponemos de vuelta. Mañana, todo lo que pasó esta noche en Túnel 57, mañana jueves va a estar subido el programa completo en Spotify Podcast, Túnel 57, el programa. La entrevista, además, recortada aparte en Túnel 57, entrevistas en Spotify. En nuestro canal de YouTube va a estar el disco en el túnel del tiempo completo, la entrevista completa, las dos entrevistas completas. Y bueno, y algún que otro posteo que haremos entre la noche de hoy, tras noche de hoy, la mañana de mañana a la mañana, mucho material para subir. Hay que hacer todo el feed correspondiente de las redes. Y esto fue todo por hoy. Nos queda solamente para cerrar, como cada semana, solamente, y digo la última parte y una de las partes que más nos gusta, donde traemos este que va a estar de fondo, el eterno Prince de cada semana. Hoy elegí una canción, creo que alguna vez en esta sección y en este programa habrá sonado esta canción que traemos hoy al aire. Una canción editada en el disco Around the World in a Day, La Vuelta al Mundo en un Día, editado el 22 de abril del 85, este disco. Pero nada, hoy buscando qué videoclip poner, el año pasado se editó, porque creo que no había video oficial de esta canción, si no recuerdo mal. El año pasado se editó una versión, un videoclip animado con imágenes de Prince, claro, tomadas de un parte de un show en vivo, pero además con animaciones, ¿no?, con dibujos tomados de la propia portada del disco, que se veían unos dibujos, una gente como en un al costado de un río, etcétera. Bueno, se van a dar cuenta que están tomadas de ahí las imágenes y están animadas, ¿no? Y se le ve a Prince también pasando cada tanto. La canción elegida se llama simplemente Vida Pop, Pop Life. Es uno de los recontra himnos de Prince. Es la séptima canción de este disco, la séptima pista del séptimo disco de la carrera de Prince, Around the World in a Day. El segundo disco acreditado a Prince and the New Power, perdón, Prince and the Revolution. Y tres meses después del lanzamiento del disco se lanzó Pop Life como tercer sencillo. Fue el segundo para Norteamérica, el tercero para el resto del mundo. En el 93 se incluyó como la segunda pista del primer recopilatorio de Prince, aquel The Hits 1, ¿no? Volumen 1. También se incluyó en la otra reedición triple con los B-Sides, etc. La grabación básica de esta canción tuvo lugar el 19 de febrero del 84, un poquito más de un año antes de la edición del disco, en los estudios Sunset Sound en Hollywood, California, después de completar otras grabaciones como Another Lonely Christmas, por ejemplo. La sesión, dicen que de esta canción duró hasta las 6:15 de la mañana, una locura, del día siguiente, del 20 de febrero del 84. La remezcla de Sheila E., que hizo este tema, se mezcló los días 22 y 23 de junio del 85. Muy probablemente también, dicen, haya sido en los mismos estudios Sunset Sound. En esta canción que vamos a escuchar hoy tenemos a Jonathan Melvoin en pandereta, Dr. Fink en teclados, Wendy Melvoin en guitarra y coros, Lisa Coleman en teclados y coros, Bruno Brownmark, perdón, en bajo y coros, Sheila E. en la batería y voces adicionales, y todo lo demás que vas a escuchar en esta canción a cargo de Prince, voces e instrumentos que no te haya nombrado hasta el momento. Esto va a ser el último momento musical de la noche, el eterno Prince de cada semana, hoy con Pop Life, pero un video hecho el año pasado, en 2025, un video animado, con imágenes de Prince por un lado y la portada del disco animada, armando toda una movida de un videoclip muy lindo para compartir esta noche. Así que momento en que me quedo simplemente sin música. Y te digo, como siempre, nos vemos la semana que viene. Programa 1575, miércoles 26 de agosto, último miércoles de agosto. Y ya unos meses más y se nos va el año. Nos quedamos con el Eterno Prince. Que termines muy bien la semana, que tengas un muy buen fin de semana. Y como siempre, la última palabra para despedirte hasta la semana que viene es... Chau.
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